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¿Sabes, amor? 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

Bueno, pues la verdad es que no he mejorado mucho. Hace 20 y tantos años era el primer tonto y ahora soy un idiota. Quiero pedirles un aplauso para mi acompañamiento, para todos. Me tardaría media hora mencionando a cada uno de ustedes. Gracias, maravillosa banda que Dios me dio. Gracias. Hey, man. Thanks, everybody. Gracias. ¿Cómo dice, muchachos?

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3: Buenos días, muy buenos días. Un placer saludarles en este lunes ya. Lunes 17 de agosto de este 2026, iniciando semana laboral. Y como cada mañana, un placer saludarles desde este interesante espacio donde justamente estamos y estaremos en conexión con usted y la información a través de las frecuencias radiales del grupo AP Radio. La interesante de Guasave en el 94.5 de frecuencia modulada, la interesante de Los Mochis en el 88.5 de FM, la primera del cuadrante en El Fuerte a través de la Qué Buena del Fuerte en el 98.5 también de frecuencia modulada, así como a través de la 103.9 de la Villa de Ahome, que te toca de todo. Por supuesto, también a través de nuestras plataformas Conexión Noticias, LM Noticias, La Interesante FM, Radio en Línea en La Interesante y ConexiónNoticias.com, así como también los invitamos a que descargue la app del grupo AP Radio para que nos acompañe donde usted se encuentre. Son las 7:07 de la mañana con 6 minutos y como cada mañana poniendo a su disposición nuestro teléfono en cabina para cualquier denuncia, queja, comentario, observación y, por qué no, felicitaciones. También se valen al 6688-181885, que también es nuestra línea WhatsApp. Si usted prefiere hacer conexión con nosotros a través de un mensaje de texto o de voz, repito, 6688-181885. Si usted prefiere nuestro WhatsApp personal, 6682-474464, o bien, si usted sigue nuestras transmisiones a través de las páginas oficiales de Conexión Noticias, LM Noticias, La Interesante FM, La Qué Buena, 98.5 El Fuerte, ahí puede plasmar sus comentarios y, por supuesto, mucho le agradecemos, comparta nuestras transmisiones. Comentarles que el santoral católico de hoy celebra a Eusebio Papa, considerado mártir tras su destierro en pos de sus ideales religiosos. Este lunes 17 de agosto, el santoral también declara de la cruz Elías el Joven, Hierón de Frisia, Juana de la Nub, Samantha de Cesarea y Mirón de Cícico. Así que a todas las claras, Elías, Hierones, Juanas, Samantas, Mirones, Eusebios, a Eusebio Valdés, nuestras felicitaciones. Y por supuesto también permítame saludar y felicitar a los cumpleañeros de este lunes 17 de agosto. Nuestra compañerita, compañera periodista Mayra Escalante, hoy de cumpleaños, muchas felicidades. Víctor Cázares, también de cumpleaños. Egna Morales, Joel Sandoval, Ricardo Manjarres, José Juan Sarmiento, Santiago Vizcarra Urías, también muchas felicidades. Liceo Jacinto Pérez Gerardo, también hoy celebrando un año más de vida. Muchas, muchas felicidades y por supuesto felicidades también a quien esté celebrando alguna fecha en especial en este lunes 17 de agosto, que se conmemora el Día Internacional de la Enfermedad del COVID y Día Mundial del Peatón. Aquí en México también estamos celebrando el Día Nacional de las Abejas y el Día Nacional del Médico Veterinario Zootecnista. Así que a todos los veterinarios también, muchas felicidades hoy en su día. Pero entramos con la información, no sin antes, por supuesto, saludar a quienes ya están en conexión esta mañana. Saludos, mi estimado Ismael Aguirre, el vaquero, como siempre, acompañándonos. Muchas gracias por estar en conexión. José Juan Ayala Gagiola, allá en el fuerte, también siempre acompañándonos. Doña Julia Gagiola, saludos, muy, muy buenos días. Maestro Clemente Pérez, desde Ruiz Cortines, Guasave, también acompañándonos. Muchas gracias. Gracias, maestro. Y bueno, también Jorge Vázquez González, Juan Vázquez González, también ya acompañándonos. Arturo Velázquez, saludos, gracias. Gracias por estar en conexión. Y bueno, entramos con la información y como cada mañana lo hacemos justamente con el pronóstico del tiempo, con la información que nos proporciona el Servicio Meteorológico Nacional y el Instituto Estatal de Protección Civil sobre las condiciones climáticas que habrán de prevalecer este día en la entidad. En este sentido, justamente comentarles, de acuerdo a lo que para hoy se pronostica, tendremos este lunes condiciones atmosféricas estables con cielo despejado, ambiente caluroso y temperaturas máximas de 40 a 45 grados centígrados, pudiendo llegar la sensación térmica hasta los 50 grados, como ayer, quienes estaban disfrutando de los dos juegos de la serie final de la Liga Clemente Grijalva y Juan José Ríos ante estos intensos calores, más de 50 grados de sensación térmica. Adicionalmente, se mantendrá mar de fondo con oleaje de 1,5 a 2,5 metros de altura. Después de las 14 horas, 2 de la tarde, el monzón mexicano junto con canales de baja presión favorecerán el desarrollo de celdas de tormenta, incrementando la probabilidad de lluvias intensas para Choice otra vez, Sinaloa, municipio Mocorito, Badiraguato y San Ignacio, del propio Servicio Instituto Estatal de Protección Civil, reportaba, ¿no?, esta noche y madrugada, intensas lluvias en el fuerte, en Choice, las lluvias que se reportaron, que de acuerdo a lo que está señalando el propio Instituto Estatal de Protección Civil, ¿no?, en las imágenes que nos proporciona estas lluvias, que bueno, también están previstas para esta tarde en Choice. Pero el fuerte ayer dejó sentir una intensa lluvia también. Y bueno, lluvias muy fuertes, le digo, también se esperan para el fuerte, Culiacán, El Dorado, Elota, Rosario y Escuinapa. Lluvias fuertes de hasta 50 milímetros en Guasave, Salvador Alvarado, Angostura, Navolato, El Dorado, Cozalá, Mazatlán y Concordia, y lluvias moderadas de 5 a 25 milímetros en Ahome y Juan José Ríos. Prácticamente, pues, después de las 2 de la tarde pudiera llover en toda la entidad, y estas lluvias podrían estar acompañadas con actividad eléctrica, rachas de viento de 60 kilómetros por hora y posible caída de granizo aquí. Así que tome sus prevenciones, porque de un intenso calor durante la mañana pudiéramos pasar a estas intensas lluvias pronosticadas para diversos puntos de la entidad en este lunes. Por cierto, también de parte del Servicio Meteorológico Nacional y de las autoridades de Protección Civil, se mantiene en vigilancia dos zonas de baja presión que presentan un 70 y un 50% de probabilidad para desarrollo ciclónico a 7 días. El primero Se prevé la formación de una zona de baja presión al sur de las costas de Jalisco, Colima, Michoacán y Guerrero. Incrementa a 70% su probabilidad para desarrollo ciclónico en 7 días. Y el segundo punto, la formación de una zona de baja presión al oeste-suroeste de la península de Baja California. Mantiene 50% de probabilidad para desarrollo ciclónico en 7 días. Así que también hay que estar muy atentos al desarrollo de estos dos puntos. Y bueno, saludos Javier Escobar hasta la antigua Cajeme, también acompañándonos. Muchas gracias. Y bueno, vamos a otra información, porque este fin de semana finalmente se concretó lo que mucho se venía anunciando, ¿no? El partió de Topolobampo el primer embarque de sorgo sinaloense rumbo al atractivo mercado de China. Los detalles con nuestro compañero Juan Carlos Quintero. Juan Carlos, muy buenos días. Adelante con tu reporte.
4: ¿Qué tal, Gabriel? Buenos días al auditorio. Sí, fíjate que el pasado sábado allá en el puerto de Topolobampo, pues fue el escenario de un paso importante para la apertura de nuevos mercados internacionales del campo sinaloense, con la firma de una carta de intención de compra de hasta 1.200.000 toneladas de sorgo producido aquí en Sinaloa para exportarlo a China. Pedro Martínez, un empresario español, socio que representa a los compradores de China, explicó que la intención es quedarse aquí, es mantener las negociaciones en México, en especial aquí en Sinaloa y en Chihuahua, para seguir exportando este grano en mayores cantidades en los próximos años. Vamos a escucharlo.
5: Nosotros vamos a poner un contrato a disposición, que nuestro contrato, con una garantía que se va a transferir del exportador al almacenador, va a poder incluso descontar con una ayuda económica, un adelanto, con sus intereses que se van por los bancos mexicanos. No tiene nada que ver con nosotros, es una operación que se hace en el mundo entero y que hoy nosotros lo queremos hacer aquí. Así que es importante que eso quede claro. Esto es algo muy serio, pero hay que cumplir los procesos. Si no se cumplen, no se puede acceder al mercado. Si cumpliendo, yo estoy seguro que millones de toneladas vamos a llevar. Nosotros no vinimos aquí para ni un día ni un año, sino para muchos años. China vino a quedarse. México es el pueblo hermano de China y el comercio empezó hace 450 años más o menos. Fíjense los años que lleva México comerciando con China. Chengdu es la ciudad del picante de China y el picante vino de México. Solo digo eso. México, China, Estados Unidos, Sinaloa, hoy es parte nuestra y venimos a quedarnos.
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4: Y bueno, se demarcaba este día como un hecho histórico, ¿no? Con unas posibilidades enormes para Sinaloa y gran parte de México. También se comentaba, ¿no? De que, pues sí, no está tan fácil, ¿no? Porque el productor tendrá que hacer sus contratos, tendrá que cumplir con una normatividad, sobre todo lo que tiene que ver con sanidad vegetal, y por eso ahí está Senasica haciendo esos trámites, pues son la posibilidad. Bueno, se hablaba de que se estaban enviando los primeros 5 contenedores, no se enviaron, Gabriel, o sea, el hecho fue para hacer la firma, el envío de esos 5 contenedores que llevarán alrededor de 200 toneladas, eso va a ser después. De hecho, no había ningún barco ahí que los llevara. Eso, ese proceso apenas inició con la firma del contrato. En las próximas semanas o meses ya saldrán esos 5 contenedores, que apenas son una muestra, ¿no? Para que los tengan allá en China y hagan lo que tengan que hacer, terminar todos los protocolos de logística para empezar a exportar ahorita. Pues sí hay sorgo tal vez en las bodegas, no se sembró específicamente para hacer este convenio, pero en los próximos, para el próximo ciclo agrícola ya está a unos días de iniciar. Seguramente si se concretan todos los detalles, pues ya los productores podrían estar sembrando sorgo en este ciclo agrícola para exportarlo a China. ¿Cómo sería? Bueno, el productor tendría que contactar a las bodegas que están habilitadas para la exportación de este grano, y el bodeguero le va a decir cuáles son las especificaciones de siembra para que pueda tener acceso a este proyecto, a este plan, pues que parece pues muy, muy importante para el estado de Sinaloa, porque podría incluso, Gabriel, pues cambiar, ¿no?, radicalmente el panorama, porque ahorita el sorgo se siembra en muy pocas cantidades. Están hablando de 1.200.000 toneladas. Hay que recordar que Sinaloa tiene un potencial, por ejemplo, de producir 5 millones de toneladas de maíz, pero también hay que recordar que el maíz rinde prácticamente el doble o el triple de lo que rinde el sorgo. Es decir, sí podrían, si se sembraran aquí en Sinaloa, hay alrededor de 1,000,000 hectáreas de siembra alrededor. Si se sembraran todas las tierras de sorgo, pues estarían produciendo por ahí un poquito más de 6-7 toneladas, de 7 millones de toneladas, pero bueno, lo que están requiriendo hasta ahorita es 1,200,000 toneladas. También Pedro Martínez aseguró que el sorgo de Sinaloa puede considerarse el mejor del mundo. No sé si estaba exagerando, ¿no? Pero él dice que las propiedades biológicas que tiene el grano aquí en Sinaloa, pues lo hace el mejor del mundo, y que por ello la demanda del grano podría crecer con el tiempo hasta convertirse, dijo, en el principal cultivo del estado de Sinaloa.
5: Buscando sorgo, hoy me podemos decir que creemos que vamos a encontrar el mejor sorgo del mundo. Y le voy a explicar solo un detalle. El destino del sorgo principalmente es para uso industrial, no consumo humano y no para alimento para animales. Ese es el objetivo principal, ¿no? Para eso tiene que tener, hay una clave que se llama taninos. El que está considerado el mejor sorgo del mundo es el australiano, que tiene 0,3% de porcentaje de taninos. Nosotros hicimos los análisis y el sorgo de ustedes, de Loa, de Chihuahua, dio el 0.0. Nos quedamos sorprendidos. Y eso ha sido un proceso de mucho tiempo, un año y medio, llevamos 10 meses trabajando en conjunto con Exader, y esto al final es un cambio. Al final es una reconversión, y lo que se busca es reconvertir y que sea el sorgo el principal grano que se cultive en esta, principalmente en Sinaloa, que es donde estamos, y en otros estados que también nos acompañan, que ahora comentaré.
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4: Pues el mejor sorgo del mundo, dice Pedro Martínez, se me hace que exagera, no, se me hace que nos estaba vendiendo espejitos. Quién sabe, ojalá esto sea una realidad, ¿no? Porque todavía hay mucho por ver, ¿no? Estos contenedores apenas van a salir de China, tienen que llegar a China, se tienen que hacer las pruebas, se tienen que afinar protocolos, y ojalá que este mismo ciclo agrícola ya los productores empiecen a sembrar sorgo para enviarlo a China con un buen precio. Pero fíjate lo que dice el subsecretario de Agricultura aquí en Sinaloa, Ramón Gallegos Araiza, porque él admite que hasta el momento no se ha precisado un precio para el grano de parte de estos empresarios chinos, pero que de cualquier manera esto es una muy buena noticia para la agricultura de la entidad.
6: Obviamente están buscando un producto de estas calidades. Obviamente ahorita el primer embarque va a ser crucial, el que se va a hacer hoy. Vamos a ver, la logística también es muy importante. Tenemos Topolobampo, por eso estamos aquí. Y porque a diferencia de otros estados del país, pues obviamente los costos del traslado podrían ser menores. Y ajustándonos a todo eso ya tendríamos un precio, ¿no? Entonces se va a trabajar en ello. Va a ser agricultura por contrato. Puede ser que también haya financiamiento por ser una agricultura por contrato. Entonces yo creo que darle certidumbre en este momento tan complicado de los mercados internacionales, yo creo que viene siendo favorable para los productores.
7: ¿Cuál es el costo de producción que tiene el sorgo?
6: El costo de producción son alrededor de 30,000 pesos por hectárea. Entonces versus a 60,000 pesos del maíz, pues yo creo que representa una oportunidad para seguir cultivando.
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4: Bueno, sí es más barato producir sorgo, pero produce menos por hectárea. O sea, viene saliendo la misma, ¿no? La utilidad va a depender, Gabriel, amigos del auditorio, va a depender del precio que ofrezcan. Si ahorita no hay ningún precio, ¿de qué sirve toda esta información? Aquí lo que se requiere es si se va a pagar, ¿cuánto se requiere? Ahorita se está pagando, si acaso, a 3,500, 4,000 pesos por tonelada cuando les va bien a los productores de sorgo. Con eso apenas pagan gastos de producción. Tendría que estar por arriba de los 5 pesos por hectárea para que sea atractivo. Y es que los productores de aquí de Sinaloa no siembran maíz porque les guste, porque estén enamorados del grano, ¿no? Es porque es el que puede ofrecer una mayor utilidad. Pero si les dicen, les vamos a comprar bien pagados el sorgo, pues por supuesto que se van a ir a sembrar sorgo y podrían tapizar de sorgo todas las hectáreas que existen en Sinaloa de riego y hasta tal vez hasta de temporal, ¿no? Sí, se oye muy bonito. Es más, para mí, Gabriel, se escucha demasiado bonito para que sea una realidad.
3: Y de entrada, Juan Carlos, puntualizando entonces, ¿no fue el primer envío de sorgo a China lo que vivimos este sábado en Topolobampo? Fue apenas la firma de una carta de intención de compra de hasta 1,200,000 toneladas del grano producido aquí en Sinaloa.
4: Así es, sí, de hecho ahí llegó para muestra nada más, para la foto, llegó un camión con, creo eran 8 toneladas en maxi bolsas de 1 tonelada cada uno. Se supone que esas maxi bolsas las van a meter dentro de contenedores, un total de 5, aunque a mí no me salen las cuentas porque a mí me decían que para que se fueran las 200 toneladas necesitan 8 contenedores para poder llevar este sorgo de prueba a China, ¿no? Pero quién sabe, yo le preguntaba, por ejemplo, ahí al titular de Acipona, que es el encargado del puerto comercial, me dice, pero ahorita no hay barco, dice, ahorita se va a iniciar con la recepción de ese sorgo que llegó, como te digo, embolsado en maxi bolsas de 1 tonelada, eso pues será en los próximos días o meses, ¿no? Lo único que se consiguió es esa firma que se requiere para iniciar los trámites, porque Senasica dice, yo no puedo permitir exportación si no hay un convenio. Entonces, por eso se firmó esa carta de intención de compra de 1,200,000 toneladas, lo firmó el vendedor, y que es un empresario de aquí de Sinaloa, y el comprador que es China, ¿no? Los representantes empresarios figuraron ese convenio, y eso es lo que hay hasta ahorita. No hay precio, no hay todavía una logística de cómo va a ser la situación.
3: Bueno, pues sí, nos deja más dudas. Entonces todavía no hay tal embarque, todavía no ha partido ningún gramo de sorgo hacia China, apenas está haciendo la firma del convenio, y bueno, esperemos que sea realmente una alternativa, ¿no?, para los productores agrícolas sinaloenses, que vaya que requieren, ¿no?, tener otras opciones cómo desarrollarse, y ojalá el trasladar sorgo a China pues rinda los resultados que se están esperando.
4: Ojalá, sí, hace mucha falta. Eso sería la tablita de salvación que están esperando los productores sinaloenses, porque si tú platicas con cualquier agricultor, ahorita hay pura incertidumbre. Esto podría darle, es por ahí la luz al final del túnel, ¿no? Que si se considera este ciclo agrícola sería, te digo, pero pinta muy bien porque sería agricultura por contrato, es decir, desde que siembra el productor ya va a saber qué es lo que siempre ha requerido, va a saber cuánto va a costar su producto, y desde ahí se va él plantear para poder tener una utilidad, o sea, cuánto va a gastar para poder tener una utilidad. Eso sería excelente, serían muy buenas noticias, pero hasta que se diga este es el precio y esta es la forma, esos son los requisitos para poder sembrarlo y exportarlo, porque parece ser que sería algo complicado. Eso lo admitió el propio Pedro Martínez, este empresario español, o sea, no está fácil, no le estamos diciendo ahorita a los productores, sino pónganse a sembrar sorgo, espérense, ya que estén las reglas, les vamos a decir cómo va a ser el procedimiento.
3: Sí, no se vaya de bruces nuestros amigos productores agrícolas. Muchas gracias, Juan Carlos.
4: Buenos días.
3: Buenos días. En este mismo evento, mire, León Li Yan Jian, presidente de Chengguan Yurun, esta empresa china, manifestó que el sorgo representa apenas el inicio de una relación que pretenden mantener en el largo plazo, y adelantó que existe interés por incorporar otros productos mexicanos para atender necesidades industriales, alimentarias y energéticas del mercado chino.
8: Nosotros venimos a comprar sorgo, pero para nosotros sorgo es un comienzo de muchos productos más. La idea en nosotros venimos acá es construir una relación de largo plazo. No un día ni un año, sino siempre estamos juntos. Nuestro país tenemos muchas cosas también buenas como ustedes. La idea es, nosotros podemos llevar alimentos como parte de fabricaciones, materia prima, para cumplir muchas necesidades. En este caso, tanto usos industriales para comidas balanceadas, para fabricación de biocombustible, también para fabricación de nuestro licor nacional, que se llama Paichu, como usted, tequila mexicana.
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3: A nombre del gobierno municipal de Ahome, Cuthberto Ríos Beltrán, secretario de la comuna, destacó que este acercamiento comercial representa una alternativa para los productores del norte de Sinaloa y fortalece la vocación estratégica del puerto de Topolobampo como puerta hacia los mercados asiáticos.
9: Es un evento muy importante porque estamos exportando 1,200,000 toneladas a China, que abre esa puerta grande para el comercio internacional, no solamente de México o de Sinaloa, sino parte de América. Y yo creo que para los productores del norte de Sinaloa es muy importante porque esto va a permitir que cambiemos unos cultivos por otros, sobre todo el maíz y el trigo, para darle esa oportunidad al sorgo, sobre todo porque nosotros producimos sorgo de muy buena calidad. Y si este sorgo va a tener un buen precio, va a ser una excelente alternativa para los productores sinaloenses.
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3: Mire, a su vez, la propia gobernadora de Sinaloa, Geraldine Bonilla Valverde, consideró que con la nueva relación comercial con China, al darse esta firma para el envío de los primeros 5 contenedores como parte del acuerdo para colocar en ese país asiático 1.200.000 toneladas de sorgo sinaloense, pues se abre el abanico de alternativas para la colocación internacional de las cosechas de los productores de la entidad, lo que beneficiará a la rentabilidad del campo de Sinaloa.
10: Representa una nueva alternativa para Sinaloa. Tenemos el tema del maíz, pero ahora con esta nueva apertura de mercado aquí en el estado de Sinaloa, pues abre más oportunidades para los agricultores de nuestro estado, que eso es lo que nosotros queremos. Y el día de ayer se enviaron 5 contenedores a China ya para hacer los controles de calidad y los protocolos internacionales que se realizan a los granos de todo el mundo.

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8: Continuamos en Conexión. Saludos, Charly Cota. Gracias por estar acompañándonos. Javier Camacho, buenos e interesantes días, por supuesto. Saludos. Ojalá ya estés mejor, Javier. Maestro Alonso Cota, también muchas gracias por estar en conexión. Doctor Rogelio Quiñones, en Guasave, acompañándonos. Por cierto, aprovechamos para saludar a nuestro amplio auditorio que cada mañana nos acompaña a través de la interesante de Guasave. Y hablando de Guasave, pues ayer un importante grupo de dirigentes del sector ejidal en Guasave, comisariados ejidales y algunas personalidades, ¿no?, del ámbito campesino, pues se manifestaron en un abierto apoyo a una de las aspirantes a la coordinación de la defensa de la transformación y la soberanía nacional, que no es otra cosa más que quien quiere ser candidato, pues, de Morena, Partido Verde y Partido del Trabajo al gobierno del estado de Sinaloa. Y en este caso, los apoyos fueron para la también guasavense Imelda Castro, y destacó, ¿no?, entre estas voces, la del exalcalde de Guasave, de militancia priista hasta ayer, ¿no?, Jaime Armenta, así como también del exdiputado federal priista y exdirigente del Comité Municipal Campesino, Ramiro Rojo. Pues también ellos dos, junto con otro grupo de dirigentes del sector ejidal de Guasave, ya hoy en Morena y en abierto apoyo a Imelda Castro. Aide Verduzco, tú tienes los detalles de este nuevo respaldo de dirigentes antes militantes como el exalcalde guasavense Jaime Armenta, mucho tiempo en el PRI y hoy pues coqueteando con Morena y con Imelda Castro. Buenos días.
9: Muy buenos días, Gabriel. Buenos días a quienes nos escuchan en la interesante. Fíjate que bien extraño este fenómeno que se dio este fin de semana y lo platicamos con José Manuel Luque. Estuvimos en ese evento porque nos sorprende que

0: muchos líderes ejidales, comisariados ejidales, y ex representantes del Comité Campesino número 8 en Guasave, que es del PRI, que ya no andaban en la política, se habían alejado un poco, volvieron, dieron la nota este fin de semana, como ya lo mencionaste, tuvo algunos nombres, y apoyan a Morena luego de la situación tan crítica que enfrentan los sectores primarios, agricultura, la ganadería, la pesca, y que han renegado mucho de Morena. Pues ahora estos ex líderes priistas y algunos comisariados que están vigentes apoyan, respaldan el proyecto morenista de la senadora con licencia, Imelda Castro. Vamos a escuchar qué nos dice al respecto el ex diputado local y uno de los representante importante del equipo de Imelda Castro, José Manuel Luque Rojas.
1: Hay dos cosas que explican ese fenómeno de que muchos ex activistas de diferentes partidos, aquí estuvo don Ramiro Rojo, que fue diputado federal, estuvo don Jaime Armenta, que fue alcalde, y muchos líderes del sector campesino, pues lo están haciendo por un lado también por la situación que están viviendo ellos, ¿no? Hay que reconocer que en esta etapa les ha ido bastante mal en lo que tiene que ver con el financiamiento para sus procesos productivos, los apoyos llegan tarde cuando llegan, y entonces pues hay una situación que está moviendo por interés propio a los líderes a retomar la actividad política. Ese es un factor. El otro factor es la confianza que ha generado la senadora Imelda Castro, entendiendo que Imelda pues es de aquí, de Guasave.
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0: Les ha generado confianza a los guasavenses, al sector ejidal, y dice José Manuel Luque que tienen derecho los ejidatarios de este sector a rescatar esos puestos políticos que les han negado en las últimas contiendas electorales, y que antes aquí en Guasave por lo menos tenían poder en la estructura política del gobierno federal, el gobierno estatal y los municipales, los ejidatarios. De acuerdo, José Manuel Luque, que busquen el rescate de estas posiciones políticas.
1: Ha construido una imagen y una trayectoria de integridad que la verdad es un recurso político muy valioso, porque es muy escaso. Cuando la gente percibe que alguien es honesto, la honestidad termina siendo el principal recurso político que te desborda gobierno, te desborda partidos, te desborda dinero. Y creo que esos dos factores han contribuido para que la gente de las comunidades, los ejidatarios, los comisariados, los comisarios puedan volver a encauzarse, meterse de nuevo en la política para reclamar para sí espacios que son y les corresponden a ellos, hay que decirlo.
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0: Pues ahí está parte importante de esta reunión que hubo con comisariados ejidales, activistas de diferentes partidos, pero principalmente el Partido Revolucionario Institucional. Demostraron su respaldo a las aspiraciones de Imelda Castro, buscando la coordinación del Comité de la Cuarta Transformación y Soberanía Nacional, que no es otra cosa que la candidatura al gobierno de Sinaloa.
3: Pues vaya que sí sorprende, ¿no? Jaime Armenta, ahí de que ya estaba prácticamente no retirado de la política.
0: Sí, nos sorprendió gratamente verlo, principalmente porque es una persona muy apreciada aquí en Guasave, Jaime Armenta. Además, tío de Diana Armenta, priista todavía, exalcaldesa, exdiputada local, y ahí anda otra vez Diana Armenta buscando alguna posición política dentro de las filas del PRI. Ahora su tío pues se cambia a Morena.
3: Sí, ya llama la atención. Yo no le encuentro otra lógica, en lo propio Manuel, así lo decía Manuel Luque, tal vez el paisanaje no es lo que los hace a estos personajes salir nuevamente a la vida pública y hoy manifestarse a favor de la paisana, ¿no?, de Imelda Castro.
0: Posiblemente sea una de las causas. Guasave nunca ha tenido un gobernador. Hoy vemos cerca en Imelda Castro una posibilidad, y los campesinos, que de verdad sí son representativos, gente de feria y de honorabilidad, por lo menos en el liderazgo, aquí en Guasave, haciendo presencia este fin de semana en respaldo absoluto, abiertamente, a las aspiraciones de Imelda.
3: No, pues vaya que sí, sorprendido, y sí, buenas adquisición en la que está teniendo el equipo de Imelda Castro ahí en Guasave con el exalcalde Jaime Armenta, que como tú bien lo señalas, todavía de gratos recuerdos, ¿no? Ahí en el municipio de Guasave. Pero bueno, así es la política hoy. Ayer en el PRI, hoy en Morena con Imelda Castro, Jaime Armenta, al igual que otros personajes, ¿no? Dirigentes del medio rural que también ya se manifestaron a favor de la hoy senadora con licencia. Pues vamos a ver si ya compraron su cachito de la lotería. Ojalá, a ver si les llegó el premio mayor. Muchas gracias, Aide.
0: Gracias, muy buenos días.
3: Buenos días, pues así las cosas en la política, ¿no? Ya se manifestaron a favor de Imelda Castro, a ver si Imelda llega, ¿no?, a la candidatura primero. Pero bueno, vamos a más información aquí, regresando a la ciudad de Los Mochis. Mire, el ayuntamiento de Ahome insiste, ¿no?, en los trabajos de desasolve que tanto se requieren para el Dren Juárez, por lo que pues se mantienen gestiones ante autoridades federales para avanzar en estos trabajos de desasolve, infraestructura fundamental para el desfogue de las aguas pluviales de Los Mochis. El alcalde de Ahome, Antonio Menéndez de Llano Bermúdez, sostuvo una reunión virtual con representantes de la Comisión Nacional del Agua, de la Secretaría del Medio Ambiente y Recursos Naturales y otras autoridades involucradas, con el propósito de encontrar una solución conjunta que permita continuar los trabajos en la parte pendiente del Dren Juárez.
4: El día de hoy tuvimos una reunión en Zoom con autoridades de Conagua, Semarnat, Gira y otras autoridades que tienen que ver entre todos para buscar una solución conjunta al desasolve del Dren Juárez. Como bien saben, estamos trabajando en una etapa en la que llevamos 3.5 kilómetros desde el día que empezamos para esos últimos 6 kilómetros que tenemos de Dren Juárez, en los que encontramos un espejo de agua de 10, 15 centímetros máximo, y ya lo estamos dejando a 3.5 metros de profundidad. Imagínense, de 15 a 20 centímetros a 3.5 metros de profundidad. Bueno, pues esto, nos falta todavía atacar en un último pedazo que es 1.9 kilómetros, el cual depende de las autoridades federales para poder trabajar de una manera adecuada. ¿Cuál es la manera adecuada? De manera artesanal, con total respeto a la fauna y a la flora que se encuentra ahí principalmente, que son 4 especies, que es el Carricillo, una de ellas, por cierto.
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3: Bueno, también el alcalde Antonio Menéndez de Llano destacó que mantener funcional la infraestructura del Dren Juárez resulta prioritario debido a que este dren recibe el 75% del agua pluvial de Los Mochis. Explicó que el crecimiento urbano también representa un factor importante, ya que conforme superficies que anteriormente eran terrenos naturales o agrícolas son ahora cubiertos con concreto, pues disminuye la capacidad de absorción del suelo y aumenta el volumen de agua que debe conducirse hacia el Dren Juárez.
4: Cada vez que hay un fraccionamiento nuevo, es decir, que se pone concreto hidráulico sobre aquello que era superficie de tierra de siembra, por ejemplo, cultivos, pues es una cantidad de agua, de metros cúbicos de agua que se recogen y que van a terminar en el mismo Dren Juárez, porque el Dren Juárez lleva hasta el 75% de toda el agua de Mochis y no hay otro lugar por el cual pueda ser desalojado. Por eso la importancia. Yo a veces les pongo un ejemplo, le digo: oiga, usted va a hacer un desarrollo aquí en la ciudad, ¿no? Aquí en el norte o en el centro de la ciudad. Esa agua que va a recoger, que antes recogía el mismo suelo y era absorbida como normalmente pasaba, ahora va a ir directamente al Dren Juárez. Entonces, el agua o el volumen de agua que usted sume aquí, lo va a padecer una colonia aguas abajo, en donde el Dren Juárez va a quedar superado. Por eso la importancia de mantener totalmente asolvados y funcionales todos, cada uno de los kilómetros del Dren Juárez, sobre todo los últimos 6 kilómetros. Y eso es lo que estamos trabajando. Y de
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3: Bueno, continuamos con más saludos. Se reporta Javier Soto. Él es el delegado de Vialidad y Transporte del Gobierno del Estado en la sindicatura de Ahome. Y bueno, solamente dice para recordarle a la ciudadanía que sigue vigente el programa Ponte al Corriente. Todos aquellos vehículos hasta modelo 2022 que tengan adeudos históricos del pago de la calcomanía, bueno, pues con 6,000 pesos pueden regularizar su adeudo anterior y ponerse al corriente. Hasta el 31 de agosto se tiene para aprovechar este beneficio. Ahí está pues el recordatorio para todos los propietarios de vehículos que tengan estos adeudos para que se sumen al programa Ponte al Corriente. Y bueno, miren, otra información. Este fin de semana aquí en la ciudad de Los Mochis se llevó la renovación, ¿no?, de la del Consejo Directivo y Consultivo de la Asociación Mexicana de Mujeres Jefas de Empresa, capítulo Los Mochis, un evento donde estuvo presente Sonia Garza, presidenta de AMGE a nivel nacional. Y ahí Dulce María Ruiz Castro pues fue ratificada por un periodo más al frente de esta organización de mujeres empresarias en Los Mochis, agradeciendo a sus compañeras, ¿no?, de la asociación por el respaldo, así como el apoyo brindados durante su administración, periodo en el que pues lograron realizar diversas capacitaciones y establecer acercamientos con otras cámaras empresariales y universidades, tarea que dice pues habrá de continuar en estos próximos años.
5: En AMGE sabemos que el desarrollo económico no se construye solo con espacios, se construye cuando gobierno, empresa, academia y sociedad encuentran coincidencias y trabajan con una visión compartida. Este encuentro tiene para mí un significado muy especial. No es solamente una ceremonia, no es solamente una toma de protesta, ni tampoco es una despedida. Todavía no me les voy. Falta poco, pero aquí seguimos trabajando. Es un momento para rendir cuentas, reconocer lo construido, renovar compromisos y definir el rumbo de lo que todavía queremos alcanzar. Hoy cerramos formalmente una etapa de trabajo y al mismo tiempo ratificamos nuestra responsabilidad de continuarla. Y creo profundamente que así debe de entenderse el liderazgo, no como una posición que se posee, sino como una responsabilidad que se ejerce mientras se tiene la oportunidad de servir. Durante este periodo, AMGE Los Mochis ha crecido en presencia, en vinculación y sobre todo en propósito.
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3: En la toma de protesta de este nuevo Consejo Directivo de la Asociación Mexicana de Mujeres Jefas de Empresa, capítulo Los Mochis, donde Dulce Ruiz fue ratificada como presidenta, el secretario de Economía del Gobierno del Estado de Sinaloa, Diego Aguerreverre, destacó que trabajar de la mano con las mujeres empresarias representa una oportunidad para fortalecer el desarrollo económico del Estado.
6: Es tiempo de mujeres. Entonces, el gobierno del Estado tiene que estar cerca precisamente ahí donde están las mayores necesidades. Otra vez es la filosofía del gobierno que representamos, pero también donde están las mayores oportunidades. Y invertir junto y de la mano con las mujeres precisamente en estos tiempos es donde está, yo creo, una de las mayores oportunidades que tiene el Estado y que tiene el país. Entonces, enhorabuena a quien ha decidido y se está integrando a AMGE Los Mochis, al Consejo Directivo que acabamos de tomar protesta. Muchísimas felicidades, es un compromiso importante y también es una responsabilidad importante para todas las integrantes, pero principalmente para el Consejo Directivo.
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3: Ahí está, ¿no?, la ratificación de Dulce Ruiz al frente de la de capítulo Los Mochis de la Asociación Mexicana de Mujeres Jefas de Empresa. Y mire, la Secretaría de las Mujeres del Ayuntamiento de Ahome informa que los programas de prevención de la violencia contra las mujeres y la familia en el municipio están activos, atendiendo las recomendaciones por ser Ahome uno de los municipios con alerta de género. La titular de la Secretaría, Melissa Estavillo, informó que en ese sentido se trabaja en acciones en empresas, escuelas, vía pública y organismos sociales, en comunidades para alertar sobre la violencia de género contra mujeres y prevenir a las niñas, adolescentes y adultas.
7: Bueno, primero que nada te menciono que la alerta de violencia de género contra las mujeres es un mecanismo de protección y prevención de la violencia contra las mujeres, niñas y adolescentes de todo el país, ¿no? En todo México. El municipio de Ahome es uno de los 5 municipios que tiene esta alerta en el estado de Sinaloa, que es Guasave, Mazatlán, Culiacán, Navolato y el municipio de Ahome en el cual pues nosotros vivimos. Y aquí se trata de un conjunto de acciones gubernamentales de emergencia que se implementan para determinar y garantizar la seguridad de las mujeres y las niñas. Y nosotros desde la Secretaría pues buscamos erradicar la violencia feminicida principalmente y eliminar las desigualdades que impiden el ejercicio de derechos humanos de las mujeres. Nosotros debemos de garantizar una vida libre de violencia para todas las mujeres del municipio de Ahome, y no nomás para las mujeres, sino para las niñas, adolescentes y en general para toda la sociedad.
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3: Marisa Estavillo destacó que desde la Secretaría de las Mujeres se implementan este tipo de acciones preventivas en escuelas, empresas y comunidades con temas de alerta y prevención, por lo que se pide a la sociedad reportar cualquier acción en contra de las mujeres al número 911 para poder dar seguimiento y prevenir la violencia de género.
7: Desde la Secretaría pues estamos implementando acciones preventivas. ¿Qué es lo que hacemos? Pues desde ir a las escuelas a trabajar de manera preventiva como en las comunidades, ¿no? De hecho tenemos una reunión con un grupo de mujeres indígenas en Vallejo donde vamos a platicarles el tema de la alerta y cómo prevenirlas. Nosotros les pedimos que si ustedes ven cualquier acción en la calle, su vecina, en cualquier parte de su comunidad, pues llamen al 911 para que podamos darle seguimiento a esas acciones y prevenir la violencia. La verdad es que fue todo un éxito o un acierto de parte de nuestro presidente municipal, licenciado Antonio Menéndez, aprobar la unidad de reacción inmediata.
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3: Sigue, ¿no? Tema importante, se sigue trabajando, ¿no? En la atención y la prevención de la violencia hacia las mujeres. Y hablando también justamente de capacitación y de atención en materia de género, este fin de semana también se llevó por parte de la Comisión Estatal de Derechos Humanos una capacitación a un grupo de periodistas de acá de la ciudad de Los Mochis, integrantes de la Organización de Comunicadores Unidos de Sinaloa, la OCUS. Se llevó esta capacitación a cargo de Ana Karina Amarilla Sainz, quien impartió el curso Lenguaje Incluyente, Comunicación con Respeto que Incluye, promovido por la OCUS, así como, bueno, por quienes integran, ¿no?, la mesa directiva, fungiendo como anfitriones la propia secretaria de las mujeres del Ayuntamiento de Ahome, Melissa Estavillo Zavala. Durante su disertación, Karina Amarillas expuso ante los comunicadores las formas y ejemplos sobre cómo abordar las notas con responsabilidad y sentido social, apegándose al respeto y el buen uso del lenguaje que dejen claro que somos parte de una sociedad que incluye e invita a ello para que como líderes de opinión hagan de ello un uso social y comunitario. Y hablando de comunicadores, también este fin de semana se llevó la toma de protesta de la nueva mesa directiva de la Asociación Periodismo Independiente de Sinaloa, donde Luis Bojorquez asumió la presidencia de este organismo, llevando a Santa Medina como secretaria y Roberto René Vega Vega, quien fue ratificado en el cargo de tesorero. El presidente saliente, Guillermo Buelna Castro, dirigió unas palabras de agradecimiento pues a quienes los acompañaron en este evento.
8: Agradecemos a los invitados especiales, agradecemos a los compañeros de las diferentes organizaciones periodísticas que existen en la ciudad, Edgardo en Apelmo, Julio César, el Coco, amigo nuestro, en OCUS. Gracias por estar acompañándonos, al amigo Mingo Vázquez, que es como pues un amigo muy especial de esta Asociación de Periodistas, Periodismo Independiente en Sinaloa, AC. Agradecemos también, no ha llegado, no ha de haber tenido algún problema nuestro amigo Óscar Alatorre, el director de comunicación social del Ayuntamiento de Ahome, y desde luego a todos y cada uno de los aquí.
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3: Al asumir la presidencia de Periodismo Independiente de Sinaloa, Luis Bojorquez se refirió a los retos que tiene enfrente.
9: Amigos y familiares, hoy nos convoca un momento trascendental, nos reúne un compromiso profundo con la verdad, con la sociedad y con la libertad de expresión. Asumo hoy con responsabilidad la presidencia de esta, nuestra Asociación de Periodismo Independiente. No es un acto menor, es aceptar con plena conciencia el reto de ejercer un periodismo libre, crítico y responsable, en tiempos donde la verdad muchas veces se enfrenta a obstáculos, presiones y silencios. El periodismo independiente no es una etiqueta, no es un eslogan, es una postura ética, es la decisión firme de informar sin ataduras, de cuestionar sin miedos y de dar voz a quienes siempre son escuchados. Nuestra tarea exige valor, integridad y convicción inquebrantable por el interés público. Hoy, quienes integramos esta Asociación de Periodismo Independiente, damos un paso al frente para decir que creemos en un periodismo digno, un periodismo que investiga, que contrasta, que verifica.
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3: Miren, en otra información, con la participación de más de 700 estudiantes, docentes, personal de confianza, administrativo y de intendencia, la Universidad Autónoma de Sinaloa, a través de la Unidad Regional Norte, llevó a cabo una jornada masiva del reto Mejora, con el propósito de contribuir al mejoramiento y rehabilitación de los espacios universitarios previo al inicio del ciclo escolar 2026-2027. De manera simultánea, integrantes de la comunidad universitaria se sumaron a esta actividad desde Choice, El Fuerte, San Blas, El Carrizo, Juan José Ríos, Cortines y las unidades académicas y facultades de Ciudad Universitaria aquí en Los Mochis, trabajando en equipo para mejorar las condiciones y generar espacios dignos para el regreso a clases. El vicerrector de la Unidad Norte de la UAS, Lauro César Parra Cevis, encabezó esta jornada y agradeció la disposición y participación de estudiantes, maestros y trabajadores universitarios, destacando que este tipo de actividades representan una muestra de la unión y compromiso de la comunidad universitaria con su institución. Durante la jornada se realizó un recorrido por distintas unidades académicas de la región para constatar los trabajos que se desarrollaron de manera simultánea, entre los que destacaron labores de limpieza, pintura, mantenimiento y rehabilitación de espacios. En el Centro de Idiomas de Los Mochis, alrededor de 70 personas, entre niñas, niños y jóvenes, padres de familia y personal académico, se integraron activamente a las acciones del reto Mejora, demostrando que el compromiso con la institución trasciende a toda la comunidad universitaria. La jornada forma parte de las acciones impulsadas por la UAS para fortalecer y mejorar sus instalaciones con mira al inicio del ciclo escolar 2026-2027, que arranca el próximo lunes, buscando que estudiantes, docentes y trabajadores encuentren espacios adecuados para el desarrollo de las actividades académicas y administrativas. 7:58 PM. Ya es tiempo de los deportes.
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10: Damas y caballeros, muy buenos días. Excelente inicio de semana para toda la gente que nos está escuchando. Bueno, pues actividad en la Liga Clemente Grijalva, en donde sí, se lo habíamos dicho que iba a estar pues candente, emocionante y bastante cerrada esta final. En donde, bueno, pues los resultados fueron los siguientes. En el juego matutino, déjeme decirle que gana Jaguara 4-1 a los ejidatarios de Juan José Ríos. El pitcher ganador fue Alejandro Soto, el perdedor José Hernández y el salvamento se lo adjudica Manuel Aguirre. Pero por la tarde la cosa fue distinta, ¿sí? Los ejidatarios de Juan José Río toman venganza y vencen 4-2, marcadores pues bastante parecidos, en donde por la tarde en este 4-2 favor ejidatarios, el pitcher ganador fue Jesús Beltrán, el perdedor fue Luis Rábago y el salvamento fue para Jesús Juárez. Con este resultado, bueno, pues la serie se coloca 2-1 favor Jaguara. Recordemos que un encuentro entre estos dos equipos terminó en empate a 7 y por eso está, aunque ya van 4 partidos, la serie 2-1 favor Jaguara. Vamos a ver qué sucede este próximo domingo. En más información, bueno, pues México vence a Estados Unidos y se consagra como campeón del mundo en béisbol infantil. Un fin de semana lleno de logros para el deporte mexicano. México se coronó como el rey de la pelota de la Serie Mundial Cal Ripken Sub-12 con una contundente victoria ante Estados Unidos 6-3. El cuadro azteca llegó a esta instancia luego de vencer ni más ni menos que a Japón en la final internacional hace unos días. Hermosillo, Sonora puso lo alto, bueno, pues en el nombre de nuestro país, la selección de la región 12, es decir, ligas de la zona como PITIC, Norte HMO, Buitos y Quino Tepeyac. Además, pues se impusieron al equipo de las Barras y las Estrellas, Visalia, California, en Branson, Missouri. Con esta victoria cierran un torneo espectacular en el que empezaron apaleando en sus primeros partidos. Anotaron 53 carreras y solo recibieron 3. ¡Wow! El inicio de este enfrentamiento fue complicado para los mexicanos. Sus rivales comenzaron la acción tomando una ventaja de 3-1 favor los estadounidenses. En la tercera entrada, la reacción mexicana llegó, pues sí, justo antes de que iniciara el cuarto episodio, Medina conectó un cuadrangular de 2 anotaciones que empató la pizarra 3, llevándose por delante a Iker Robledo. Poco después, sencillos de Roberto Moya y Kevin Bojorquez ampliaron la ventaja a 5-3, mientras que en la sexta alta, César Martínez sentenció el 6-3 definitivo. Para finiquitar el juego en su acción como relevo, Medina ponchó a 8 rivales y contuvo a la ofensiva rival durante poco más de 2 entradas, méritos que le otorgaron el reconocimiento del MVP del encuentro. Así que felicidades para estos niños, ¿sí? Es una selección, región 12, ¿sí? En donde, bueno, pues se llevan el campeonato venciendo a nuestros vecinos de los Estados Unidos. Y bien, otro que sigue vivo, y cuidado, cuidado, porque el rey continúa con vida. Los Diablos Rojos del México le ganan a los Guerreros el juego 7 y se lleva su primera serie de playoffs. En una jornada de suma tensión con ambos equipos jugándose el todo por el todo, Tomohiro Anraku escapó de una casa llena en la octava entrada. Robinson Cano tocó la bola de forma inesperada para iniciar el ataque de 2 carreras en la última oportunidad al bat y los Diablos Rojos del México vencieron dramáticamente 12-8 a los Guerreros de Oaxaca en el juego número 7, ganando su primera serie en los playoffs 2026 de la Liga Mexicana de Béisbol. Los Diablos, que desperdiciaron una ventaja de 2-1 en la serie perdiendo el juego 4-5 en Oaxaca, volvieron a casa con la misión de ganar 2 juegos para mantener las ventajas que les otorga el liderato global obtenido en la temporada regular, especialmente abrir como local el resto de las series de postemporada, incluso en una eventual serie del Rey. Así lo hicieron gracias a un despertar ofensivo en el que anotaron 23 carreras en 2 juegos, luego de ser limitados a 10 anotaciones en sus 4 partidos anteriores. Diablos se enfrentará a los Pericos de Puebla en las series de zona, mientras que los Guerreros, beneficiados por llevar la serie al juego 7, avanzan como el mejor perdedor y se enfrentarán a los Olmecas de Tabasco, ya que por reglamento no pueden enfrentarse al mismo rival en las semifinales del sur. Ambas series comenzarán este miércoles, Diablos en el estadio Alfredo Arp y Guerreros en el estadio Centenario, 27 de febrero de Villa Hermosa, Tabasco. Los Guerreros de Oaxaca cayeron en su intento de ganar un solo juego dentro del estadio Alfredo Arp, el U, que les diera el triunfo en la serie, tal como ocurrió durante la serie de campeonato de 2024, cuando desperdiciaron una delantera de 3-0 para ir a la Serie del Rey, recordemos. Y bien, nos cambiamos de deporte, nos vamos al fútbol, en donde, atención, aquellos que son fanáticos de Cristiano Ronaldo, pues parece que ya se avecina el fin. En entrevista exclusiva con la revista Vogue, misma en la que se revelaron detalles de la boda de CR7 con Georgina Rodríguez, en donde la estrella portuguesa compartió detalles de su futuro, bueno, pues este probablemente sea mi último año en el fútbol, y quiero dejar un legado espectacular, mencionó el bicho, el cual aseveró que ya tiene todo planeado para cuando decida de forma oficial ponerle punto final a su muy exitosa carrera. Tengo mi futuro planeado, tengo tantas cosas que me mantienen ocupado que me cuesta elegir solo una, porque el fútbol puede dejar un gran vacío, así que hay que llenar el tiempo de diversas maneras, no solo de una. Y también divertirme más, viajar más, ver y jugar al pádel, que me gusta mucho, y seguir disfrutando de lo que me he ganado, de lo que nos hemos ganado, porque al fin y al cabo han sido 25 años de mucho sacrificio, compartió. En caso de que se confirme que la temporada que está por iniciar sea la última que disputará CR7, esta concluirá con su carrera profesional de 42 años de edad y una gran lista de títulos cosechados, récords y sobre todo con la etiqueta de ser toda una leyenda del fútbol. El legado de Cristiano, bueno, pues se lo platico. 5 balones de oro conquistados en 2008, 2013, 2014, 2016 y 2017. 4 botas de oro, máximo goleador de las ligas europeas en las temporadas 2007, 2008, 2010, 2011, 2013, 2014 y 2014, 2015. 3 galardones FIFA The Best of the World Player, reconocido como el mejor jugador del mundo por la FIFA en 2008, 2016 y 2017. Eurocopa 2016, primer título mayor en la historia de la selección portuguesa. UEFA Nations League 2019, campeón de la edición inaugural del torneo continental. 5 UEFA Champions League conquistados con el Manchester United 2008 y el Real Madrid 2014, 2016, 2017 y 2018. 4 mundiales de clubes de la FIFA ganados en 2008 con Manchester United y 2014, 2016 y 2017 también con el Real Madrid. Trilogía de ligas, campeón de 3 Premier League, Manchester United 2, Liga del Real Madrid y 2 series de la A Juventus, siendo nombrado jugador del año en 3 países. Me faltó saliva para dar a conocer todo lo que ha ganado el bicho Cristiano Ronaldo, que al parecer ya un año más y se estará retirando de las canchas. Vámonos a las canchas de la Liga MX, en donde se dieron los siguientes resultados. El Toluca empató a 0 goles con el Atlante. En otro resultado, bueno, pues Monterrey no le tiene piedad a los Bravos de Juárez y le meten 6-1. En más resultados, el Atlas vence 2-1 a los Tigres. Los Pumas de la UNAM empataron a 0 goles con el Querétaro. El América le mete 3-0 al San Luis el día de ayer. Santos pierde con las Chivas 1-0 con gol de penal. Tijuana vence 2-1 al Cruz Azul. Sí, volvió a perder la máquina del Cruz Azul de Joel Wiki. El Necaxa, bueno, pues estará jugando el día de hoy a las 6:00 p.m. frente a León. Y también hoy, pero a las 8:00 p.m, Pachuca en la Bella Airosa se estará enfrentando a los Camoteros del Puebla. Así la información deportiva, Gaby. Se va tu ídolo Cristiano Ronaldo.
3: Se va, ya se casó, ¿no?
10: Ya, por fin.
3: Una ceremonia muy íntima, contrario a lo que se esperaba, una ceremonia muy íntima, formalizó su matrimonio, con que ya hace años es su pareja, ¿no?
10: Correcto, estaban viviendo en pecado total y bueno, pues ya.
3: Georgina Rodríguez.
10: Así es.
3: Ahí se casaron en su hogar. Lejos de los lujos, la pareja eligió la mesa de su casa para dar el sí.
10: Es correcto.
3: Y ya prepara pues su retiro.
10: Sí, sí, sí, ya.
3: Casadito y retirado.
10: Tiene asegurada, yo creo, pues varias generaciones, ¿no? Con toda la lana que acumula.
3: Sí. Oye, ¿tú conoces el fútbol bandera? El flot fútbol.
10: Sí.
3: Pues en México, mira, la selección mexicana femenil ya conquistó la medalla de bronce en el Mundial de Fútbol Bandera y con ello el pase a los Juegos Olímpicos de Los Ángeles 2028.
10: Sí, sí, sí, sí. De hecho, México tiene muy buena representación en esta rama deportiva. Las damas, sobre todo, son muy buenas para esto, ¿eh?
3: Sí, 20-19 le ganaron a Gran Bretaña.
10: ¿Las mujeres?
3: Las mujeres.
10: Ok.
3: La selección varonil deberá jugar una reclasificación.
10: Ok, perfecto.
3: Pero las mujeres ya están en las Olimpiadas de Los Ángeles.
10: Sí, es correcto, y también lo de los niños, 12 años, pues todavía son niños, ¿no? Los sonorenses, que bueno, pues le ganan a los Estados Unidos y conquistan el campeonato mundial, así que pues eso nos llena de orgullo.
3: No, sin duda alguna, y bueno, ayer vaya, y así va a estar de cardíaca los próximos domingos, ¿no? La serie final de la Clemente Grijalva.
10: Es correcto, sí, y créanme que pues era lo que esperábamos, ¿eh? voy a volver a tocar el tema del descanso que tuvo Juan José Ríos y no se nota para nada. O sea, ahí están las dos novenas en juegos de toma y daca, bueno, pues buscando ese ansiado campeonato.
3: Lo que sí les está pegando es el calor, ¿eh?
10: Sí, bastante.
3: Sensaciones térmicas ayer ahí en Juan José Ríos de hasta más de 50 grados.
10: Es correcto, sí, sí. Ojalá que en algún futuro, bueno, pues se pongan las luminarias necesarias, ¿verdad? Para que los encuentros sean de noche, porque sí está feo el calor, ¿eh?
3: Sí, no, estuvo intenso ayer. De hecho, se habla de que el pitcher inicialista de Juan José Ríos tuvo que salir, ¿no? Pero justamente víctima de este golpe de calor.
10: Caray.
3: Sí, la verdad. Pero bueno, los juegos sí, emocionantes de principio a fin. Ya ventaja para Jaguar a 2-1.
10: Sí.
3: En la serie, y el próximo domingo regresan allá a su patio, allá en Jaguara segundo.
10: En caso de que Jaguara ganara los dos este domingo, pues se coronaría campeón,
3: Sí, se ve difícil, A cómo han estado los juegos previos, se ve difícil, pero bueno, no deja de ser una posibilidad en casa, ¿no? Van a casa los agricultores de Jaguara.
10: Es correcto. Oye, ¿qué nos cuentas del posible estadio allá en el fuerte? Tú que andas metido de lleno.
3: Se colocó el pasado fin de semana, se colocó la primera piedra.
10: Pero ¿a poco así cómo se ven? Porque siempre en las maquetas te dejan ver un estadio así que dices, wow, ¿verdad? Ya pues, en la realidad cambia el asunto.
3: Ese es el reto que se están echando los directivos del equipo Mágicos del Fuerte.
10: ¿Te sabes la capacidad o no han dicho?
3: No tengo el dato a la
10: porque supuestamente la mano, pero va a estar grande.
3: Se suena, pues, luce grande y bueno, aquí sumarnos otra vez públicamente el reconocimiento al maestro de la crónica, ¿no? Del béisbol, Polonio Poli Figueroa Fortense, cuyo nombre llevará a este estadio.
10: Ah, pues qué bien.
3: Poli merecido, Figueroa.
10: Merecido homenaje.
3: Y en vida, que es lo más importante.
10: Es correcto, sí. Vamos a ver, me llama mucho la atención, ¿verdad? Que lo vaya a hacer, sobre todo, creo que te escuché a ti mencionar que esto es inversión privada.
3: Sí, de los directivos de Mágicos del Puerto.
10: Ah, ok.
3: Sí, ellos han echado apuestas a construir ese nuevo estadio ahí en el fuerte.
10: Perfecto. ¿Tiempo de construcción no te han dicho?
3: No, la verdad, ahorita los datos técnicos no los tengo en la mano, te los consigo y con mucho gusto.
10: Ah, perfecto. Sí.
3: Pero lo interesante pues es que ya se puso la primera piedra. También en un calorón,
10: Caray. Sí,
3: 10 pues de la mañana, un calorón ahí sin ninguna sombra. Pero bueno, ya se puso la primera piedra y el homenaje pues ya de por vida a Poli Figueroa, que llevará su nombre a este estadio.
10: Excelente. Entonces esperemos ansiosos pues que se termine este inmueble, ¿verdad? Que sería pues un maravilloso recinto del béisbol.
3: No, sin duda alguna, merece la afición del fuerte de un estadio de ese nivel.
10: Es correcto.
3: Gracias, Dani.
10: Excelente inicio de semana para todos.
3: Excelente inicio de semana, 8 de la mañana, 12 minutos. Seguimos en conexión.
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3: Continuamos en Conexión. Gracias a quienes nos acompañan como cada mañana a través de las frecuencias radiales del Grupo AP Radio y quien lo hace también a través de nuestras redes sociales. Saludos, Trinidad Gutiérrez. Muchas gracias por estar en Conexión, Roberto René Vega Vega, Javi Soto, saludos, Carlos Díaz de León, doctor Rogelio Quiñones, licenciado Joel Godoy Corrales, también muchas gracias. Gracias por estar en Conexión y vamos con más información. Y como cada lunes, tenemos la participación, el comentario este lunes de Nora Alicia Arellano Chávez, razón de ser. Nora, muy buenos días, adelante con tu comentario.
26: Muy buenos días, Gabriel, auditorio. Usted, gobernadora, solo hay un bien, el conocimiento. Solo hay un mal, la ignorancia. Sócrates. En más de 250 publicaciones de Razón de Ser, es la primera vez que necesito dedicar el texto. Sé que la gobernadora en funciones no me leerá. ¿Quién soy yo para ocupar 5 minutos de su valioso tiempo? Tampoco es una carta al estilo Andy ni la petición de despidos. Es algo más serio y más profundo. Algo como mar y orilla, como viento suave que sabe que contiene fuerza. Soy de la vieja escuela. No sé si buena. Siento que él, usted, me da permiso para con todo respeto y esperanza de que mis palabras sean mi sentimiento y más que eso, el pensamiento en términos de humanidad que he intentado como faro en mi vida. Soy terca, Geraldine Bonilla, retobada, diría usted si me conociera. No siempre y no con todo. La edad nos va domando. Usted es joven y vive una oportunidad de servicio que pocas personas pueden contar. Imagino su lucha, la personal que es propia y se guarda como motor de la existencia. A la mujer que se ha forjado con carácter y notas de adversidad, le escribo. A la mujer que tiene el poder para guiar y administrar. A la mujer que puede escribir la historia de Sinaloa para dar belleza y no violencia a nuestro estado. La semana que pasó nos detuvo en Los Mochis y en el municipio de Ahome, que tiene 7 sindicaturas. Una parte de la población, la que está ligada a las artes y a la ciencia, sintió y siente desasosiego. Puede ser el miedo a lo desconocido, perder la certeza de que las cosas funcionen. La noticia que Impulsora de la Cultura y de las Artes cerraría los espacios que son patrimonio de Ahome al no cumplirse el convenio y la entrega de apoyo por parte del gobierno que usted encabeza, nos puso triste y de malas. ¿Qué sucede? Le confieso que mi primer pensamiento reconoció odio. Sentí que usted y el gobierno odian a Ahome porque nos niega la belleza y el orden. Que no merecemos, para usted, la dignidad de esos espacios. El Centro de Innovación y Educación, el Museo Trapiche, el Teatro Inter. Se habla de 20 millones más o menos en apoyo anual para la administración de los espacios. ¿Sabe? No es mucho. Algunos se apantallan. quienes hemos trabajado en la elaboración de políticas públicas, en la creación y ejecución de programas de promoción y fomento cultural, sabemos que no hay dinero que alcance. Sinaloa vive una ola de violencia ideal para los surfistas de la ilegalidad. Se gasta mucho en armas, se supone, y en capacitación de los elementos. Se dispersa personal de Marina, Ejército y Guardia Nacional. Los feminicidios son alarmantes. El sur del estado ya contaminado. Y el centro sufre devastación. En el norte tratamos de mantenernos. Cuando usted anuncia que por causa de transparencia retiene apoyo, nos abofetea. Al menos a mí y pobre entendimiento del mundo. Sé que la palabra transparencia suena fuerte y que nombrarla da cierta autoridad y formalidad a la decisión. Pero es falso el argumento si no han actuado con la supervisión y responsabilidad debida. La violencia en buena parte se combate con más educación, más ciencia, más arte. Esos millones no deben ser negados. Hagan revisión bien. Se dará cuenta que hay que poner más y no menos. Aún me merece que los espacios funcionen con mejora continua. Han corrido los rumores de entregar la administración al ayuntamiento o a la UADO o tal vez al Propisix. Asegúrese nomás de tener lista la bolsa de recursos. Deberá ser más dinero y un ejercicio comprometido en reglamento de servicio civil de carrera. A lo largo de los años, señora, he visto cómo se desprecia las instituciones públicas o privadas que llevan a cabo esta tarea. No se incrementan presupuestos en la medida necesaria. Las instalaciones no reciben mantenimiento. Los maestros no tienen buena paga. En los cambios de gobierno se retrocede porque reinicia la curva de aprendizaje. Los equipos aún inventariados se pierden. Cheque las instituciones que dependen de usted aquí en la zona. Si nos tomáramos una limonada, podría darle ejemplos. Ya sé que no será, pero soñar no cuesta. Pregúntenos más por el Centro Cultural Clemente Carrillo de la UADO, por la Escuela Vocacional de Artes, por la Casa de la Cultura que destinaron a turismo, por la Feria del Libro que no puede crecer porque la inflación no la respeta y no la atiende, sin mencionar el atraso en la plazuela, ni el museo. Inca es una IAP, no son mis amigos, no escribo esto porque lo sean. Respeto a Pilar, a Manolo, a Carlos, conocí a dos mujeres excepcionales, María Elena y Silvia. A Irma, hace 40 años la conozco y admiro su tenacidad y disciplina, el afán con que borda su trabajo. El problema, gobernadora, no es que una IAP administre los espacios del pueblo de Ahome. Debemos reconocer, le invito a usted y a todos a que reconozcamos la labor que han hecho. Yo, Nora, lo reconozco. He leído poesía en los espacios y me ha transformado ver a Carlos Prieto con su chelo, escuchar la polonesa heroica y escuchar la polonesa heroica de Chopin. Ver a los niños llegar en el autobús a sus programas de ciencia. Ver a los jóvenes defender los espacios. ¿Cómo no voy a pensar, la gobernadora? Si usted conociera a Leonora, Celina, Jorge, solo por decirte el nombre de quienes trabajan ahí con todo profesionalismo, estaría disgustada como yo. Usted puede parar eso, hacer los ajustes y convocar al trabajo por las artes y la ciencia. La humana factura nos hace imperfectos. Pido su comprensión para que ordene revisar el tema. Reúnase con nosotros o con quien usted decida, pero escuche a los ahumenses. Nos merecemos los espacios funcionando. No nos niegue la libertad de ser y crecer. Todas, no vivamos como si nada pasara. Así, Gabriel, hacia auditorio.
3: Muchas gracias. Gracias, Nora. Alicia Arellano Chávez, su comentario, razón de ser. ¿Y cuánta razón de ser en este reclamo hacia la gobernadora Geraldine Bonilla para el rescate? Que no se pierdan estos espacios que ya tenemos. Los ahumenses, los mochitenses, el Centro de Innovación y Educación, el Museo Interactivo Trapiche y el Teatro Ingenio. Y usted lo sabe, y lo sabe muy bien, Nora Arellano forma parte también de nuestro equipo de comentaristas, de analistas de la Mesa de Análisis Cuarto de Guerra, que de lunes a viernes, de 6 a 7 de la tarde, se transmite también aquí por las frecuencias de Grupo AP Radio. Hoy lunes, por cierto, los esperamos, 6 de la tarde, cuarto de guerra. Y bueno, en más información, saludando a nuestro amplio auditorio que nos acompaña también a través de la interesante, de la qué buena del Fuerte. Saludos, amigos del Fuerte. Miren, comentarles que con el propósito de conservar en mejores condiciones uno de los espacios naturales y turísticos con mayor atractivo del municipio, el alcalde Gildardo Leiva Ortega encabezó una jornada de limpieza en el Monumento al Tlaloc, ubicada en la presa Miguel Hidalgo y Costilla. En estas labores participan personal del Ayuntamiento del Fuerte, elementos de seguridad pública, Cruz Roja, bomberos y Protección Civil, encabezado, le digo, por el alcalde Gildardo Leiva.
0: Estamos aquí realizando una labor de limpieza con todo el personal del Ayuntamiento de Japaf, Cruz Roja, bomberos, aquí en el Tlaloc de la presa Miguel Hidalgo, porque se encontraron en malas condiciones. Pedirle a la gente que venga que por favor no traiga botellas de vidrio y que recojan su basura, se las lleven, porque para mantener este lugar en óptimas condiciones. Y pedirle a la gente que venga y cuide este lugar porque es ícono aquí en nuestro municipio. Muchas gracias.
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3: Le dan su manita al tal allá en la presa. En la presa Miguel Hidalgo, en el Fuerte. También, amigos que nos siguen a través de la interesante de Guasave, hay un aviso de la Junta Municipal de Agua Potable y Alcantarillado de Guasave. Habrá hoy suspensión del servicio de agua potable en las comunidades de Los Tecitos, Las Brisas y Emiliano Zapata. De 6 de la mañana ya está esta suspensión durante toda la mañana hasta la 1 de la tarde. Y con estos intensos calores, imagínense. Amanecen hoy sin agua potable Los Tecitos, Las Brisas y Emiliano Zapata. El motivo, dice la Jumapac, es por trabajos de interconexión de la red de agua potable en una nueva calle pavimentada de la comunidad de Emiliano Zapata. Así que amanecen sin agua potable. Tome sus prevenciones ahí en Los Tecitos, Las Brisas y Emiliano Zapata, municipio de Guasave. ¿Y qué dice el Fuerte y su gente? Hacemos contacto con Ángel Sañudo. Ángel, muy buenos días. ¿Cómo amanece el Pueblo Mágico?
1: Buenos días, Gabriel. Qué gusto estar en conexión con la gente de acá del Fuerte, con la gente de acá del norte del estado. Fíjate, en estos momentos, Gabriel, tenemos 31 grados y parece ser que a pesar de la buena aguacero que nos cayó anoche, ¿verdad? Porque les he dicho siempre que mi parámetro es la calle, cuando se llena la calle, aquí de donde yo vivo, que es la casa de ustedes, aquí en el mero centro del Fuerte. Estuvo muy buena la lluvia, la verdad, las dos últimas lluvias que han caído, aunque han sido de muy poco tiempo, si nos ha caído un buen, diría doña Elisa, un buen recaudo de agua. Nos llovió anoche, fíjate, nos tuvimos que venir charqueando con temor a caernos, pero pues teníamos que regresar a nuestra casa, porque si esperábamos a que nos trajeran, nadie quería salir de la reunión donde nos estábamos. Entonces yo tenía que venir a tomarme unas pastillas que se me olvidó llevármelas, y pues me tuve que venir caminando, pero la verdad, fíjate que sí, estuvo muy buena esa lluvia. Ya quisiéramos de perdida unas dos en la semana. Fíjate que estaba escuchando, pues, que Gildardo Leiva y su equipo, junto con bomberos, Cruz Roja, Protección Civil, han venido limpiando ese ícono que tenemos acá en el Fuerte, en la presa Miguel Hidalgo, que es el Tlaloc, el dios de la lluvia. Pues ya, qué bueno que lo dejaron limpio. No, Gabriel, la gente es muy osada, la gente va y ponen grafitis, ponen sus recuerdos ahí en las piedras con las que está formado ese monumento, pues, al dios de la lluvia. Pues un llamado, como lo hizo él, para que la gente que vaya ahí pues no lleve botellas de vidrio, lo menos que se puede ensuciar ahí. Dicen que una ciudad limpia no es la que más se ensucia, sino la que menos se barre. Así que pues, ¿me escuchas?
3: Sí, adelante.
1: Sí, es que estoy entrando una llamada aquí, pero no la vamos a pelar. Entonces, te digo, pues eso, qué bueno que están haciendo estas tareas. Anda por ahí un equipo también comandado por Oda, por Omar Derbal Apodaca, también trabajando con un equipo de personas, pues, que se han sumado a este proyecto. Y parece ser que también le dan una manita de gato al parquecito que se encuentra ahí detrás del velatorio, detrás de el 15 Cristóbal Colón, que le van a dar una que sí ya se la merece, pero pues es que con el agua, pues ya ves que nos ha llovido un poquito, pero pues cualquier estaba muy muy ávido la tierra de agua, y se han hecho pues ha crecido mucho el follaje, está muy alto, ojalá pues y sí le den una manita. Y fíjate que el sábado platicábamos con un señor de San Pedro, otra vez están sin agua, Gabriel. Resulta que por ahí uno de esos muy aventados que nunca faltan, no sé qué le iba a mover al generador de energía, y pácatelas, que te lo desconchifla, que te lo descompone el equipo, y están sin agua. No sé qué vayan a hacer, no sé qué actitud vaya a tomar el presidente municipal, porque pues, esos generadores son difíciles de conseguir, no difíciles por el precio, sino difíciles para conseguir lo que les falta, la herramienta, los tornillos, las tuercas, no me acuerdo ahorita la palabra, no la tengo acá, pero sí, la refacción, pues ojalá y le encuentre luego, porque la verdad, no deberían de permitir

0: pero pues si no más se necesita hablar con el apoyo del presidente municipal, no se le niega nunca a nadie nada. Así que no permiten, hombre, no hayan aventado. Ya ves, este señor, no sé cómo se sentirá con la cruda moral de haber que le quedado mal a quienes les quiso hacer un favor, a quienes les quiso quedar bien. Nos decía pues este señor, pues qué pena, le digo, que pues gente que no sabe se atreva a meterse ahí. Hay unos que son muy aventados, Gabriel, son muy aventados. Así que pues otra vez San Pedro sin agua, ojalá y pues me dure poquito. Y quiero decirte pues también que desde hoy hasta el viernes está el módulo del INE ahí en la Casa de la Cultura para la gente que va a hacer su cambio, para la gente que ya tiene vencida su credencial de elector, la gente que ya les travió, porque vayan ahí al módulo, que se vayan temprano, porque pues no sabemos ahorita cómo anden, no hemos dado una vuelta por allá, pero va mucha la gente, porque les he dicho que el municipio del Fuerte y Choice convergen ahí precisamente por los rumbos de la presa Miguel Hidalgo. Hay algunas comunidades que pertenecen al municipio de Choice, y como pertenecemos al mismo, nosotros como fortenses choicenses, pertenecemos al mismo distrito estatal electoral, en WhatsApp, pues se viene para acá el INE, el módulo del INE, y aquí pueden venir a hacer su credencial, aquí pueden venir a sacar su credencial de elector, hacer sus trámites, y les sale, pues pierden menos tiempo y sobre todo es muy económico, porque pues no tienen que pagar el viaje hasta Choice. Y fíjate, pues el béisbol es un deporte pues que a nosotros los fortenses nos encanta. Está por iniciar la construcción pues de un estadio grande. Te estaba escuchando con el Dani ahorita, que estabas hablando con Dani Castro, a quien saludo. Tiene muchos seguidores el Dani con su programa, que tiene enseguida de este noticiero. Logramos más éxito todavía. Aquí por donde te vayas, Gabriel, estás escuchando ese programa por la que buena de acá del Fuerte. Pero fíjate, te digo, pues qué bueno que Faisal, nuestro amigo Faisal Rodríguez Valenzuela Isa, le voy a poner los tres apellidos para que sepa la gente de quién es hijo Faisal. Es hijo de mi amiga la Meche Isa de Choice. La Meche Isa, una amiga que estuvo aquí en el colegio como interna cuando había el internado aquí en el Fuerte. Pues Meche es nuestra amiga desde aquellos tiempos, ya sabrás cuántos años tenemos de amistad. Pues está construyendo, pues se va a empezar a construir ese estadio por los rumbos por la carretera, el fuerte estación Ollanco, y que todo sea para bien. Ya vimos el plano ahí que subieron en las fotos, y se ve muy bonito, muy moderno sobre todo. Y pues siguiendo con Faisal Rodríguez, hoy para concluir, Gabriel, quiero enviar una felicitación muy, muy, pero muy especial para su esposa, la guapa señora, muy guapa, Lolis Cota, que está cumpliendo, pues ella ya puso los años, pero yo no voy a decir cuántos cumple, pero yo le deseo de todo corazón que sea muy feliz y que Dios le conceda pues otros años más del mismo número que está cumpliendo. Así que un abrazo para Lolis, y pues ya habrá oportunidad de darle nuestra felicitación personalmente, y pues un saludo para la gente pues de Choice, que allá está muy al pendiente. Y quiero enviar también un saludo para los Ferreros. Ayer platicamos con Francisco Javier Ruiz, un amigo de hacía mucho tiempo, bueno, pues sí lo veíamos, pero no habíamos platicado como el día de ayer. Él vive en Tabasco, está acá en el Fuerte, tiene 2 meses desde que falleció su papá, el Cuate Ruiz, que está por acá, se quedó acá en el Fuerte unos meses más. Él está jubilado, es maestro jubilado, se fue en los tiempos de que mi hermano más chico se fue a vivir para allá. Así que pues un saludo para Pancho, el popular Francisco Javier Ruiz López, hasta los Terreros. Pues, Gabriel, es lo que te tengo. Si Dios y ustedes no lo permiten, por acá nos encontramos el día de mañana para estar en conexión con ustedes a través de la Qué Buena, la Bueno Totototota del Fuerte.
1: Gracias, Ángel.
0: Un abrazo.
1: Gracias, Ángel Sañudo, a través de la Qué Buena del Fuerte, la Bueno Totota, dice Ángel. Saludos, maestro Clemente Pérez, dice muy, muy atinado comentario con relación con el cierre de los espacios más importantes para la cultura en Los Mochis, que vivan y operen el CIE, el Museo Trapiche y el Teatro Ingenio. Gracias. Gracias por su comentario en relación justamente, ¿no?, al análisis que hacía Nora Arellano en su participación Razón de Ser. 8:35, momento de escuchar el comentario del doctor Antonio González por un México digno y unido.
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1: Buenos días. Hablemos hoy de los pilares de la falacia. Se entiende por falacia, cito, un razonamiento falso, un engaño, un argumento no válido que parece correcto a simple vista y que busca persuadir o engañar a las personas. Fin de la cita. Una falacia es un razonamiento engañoso o inválido que, aunque a primera vista parece correcto y persuasivo, no lo es. En nuestra cultura ciudadana hemos construido una serie de pilares que la sostienen, que sostienen a la falacia. Por ejemplo, el dinero que gasta el gobierno es de él. Esto es falso. Los ingresos del gobierno son aportaciones exclusivamente de los mexicanos y que las aplica o las debe aplicar para resolver las necesidades de la colectividad. Otro ejemplo, los gobernantes no son empleados nuestros. Desde el momento en que los gobernantes reciben un salario de los contribuyentes que somos nosotros, técnicamente son nuestros empleados. Un ejemplo más. La violencia natural forma parte de la naturaleza humana. En realidad, la naturaleza humana no es violenta por sí misma. La violencia es una degeneración social adquirida. Un ejemplo más. La deuda externa de México no nos perjudica. El dinero lo debe el gobierno, no nosotros. En realidad, cada peso que se emplee, tanto para pagar la deuda como para pagar los intereses, es dinero que dejó de emplearse para servicios públicos, salud, educación, seguridad, etc. Un ejemplo más. Las tarjetas de crédito son recursos financieros extras que favorecen nuestra economía. En realidad, el uso inadecuado de una tarjeta de crédito se convierte en un lastre para la economía por el pago de los intereses. Y último ejemplo. Si cometo un delito y no me lo comprueban, está bien. Esto definitivamente es una desviación inmoral, además de ilegal. Derribar cada uno de los pilares de la falacia es una responsabilidad de la familia, de la escuela, de la sociedad y en general de todos y cada uno de los mexicanos. Hay falacias que pintan un horizonte tan promisorio que es agradable dejarnos llevar por ellas, pero eso no es más que un engaño que a la larga nos pasará factura. El mundo real no se construye con falacias y puede ser cruel, pero es el auténtico en el que vivimos, en el que vivirá nuestra descendencia. Pero por fortuna, este mundo se recompone, se reconstruye, se mejora enfrentándolo y resolviendo cada uno de los problemas que nos presenten. Aceptémoslo o no, vivimos en el mundo real, no en el imaginario que nos pintan o nos pintamos, donde todo está bien, en el que no pasa nada desagradable. Por un México digno y unido, hagamos un pacto para destruir o por lo menos ignorar los pilares de las falacias. Es más, esto es más, es un derecho, es una obligación de cada mexicano.
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9: Continuamos en Conexión. Y esta mañana permítame hacer conexión con el diputado federal por el Partido Revolucionario Institucional, el sinaloense Mario Zamora Gastelum, quien la semana anterior realizó una intensa y muy interesante gira, ¿no?, por Estados Unidos, reuniéndose con congresistas, con directivos de la Organización Nacional de la ONU, con personal también de Harvard, a catedráticos, investigadores importantes de Harvard, donde se tocaron diversos temas que sobre todo pues mucho interesan al estado de Sinaloa. Primero que nada, Mario, muchas gracias. Gracias por estar en conexión. Buenos días.
10: ¿Qué tal, Miguel? Muy buenos días. Muchas gracias por la oportunidad de estar en tu programa y a tus órdenes. Ya sabes, de vuelta allá en Sinaloa, estuvimos el sábado en Abolato, pudimos acompañar a los amigos del Partido Auténtico Sinaloense a su celebración de 14 años allá en Culiacán un rato. Vamos a estar en Elote esta semana, vamos a Mazatlán, a Ciudad de México, de regreso acá al Congreso de la CNC, en fin, movidos. Y sí, la semana pasada anduvimos por Nueva York, Washington y Boston, estimado Gaby, así es, buscándole soluciones a Sinaloa por todos lados.
9: ¿Qué te dejó, Mario, qué te dejó esta visita a Estados Unidos, este recorrido? ¿Qué te dejó en lo personal, pero sobre todo, qué le deja a Sinaloa?
10: No, la verdad que por mucho rebasó las expectativas que tenía. En Nueva York estuve, pues primero me invitaron a una cumbre de marketing político, la cumbre latinoamericana, es un evento internacional. Evidentemente el tema de las elecciones del 2021, pues en los últimos meses ha estado muy en boga con todo esto que ha venido pasando pues en los Estados Unidos y en las investigaciones que se tienen allá. No olvidemos que el documento que da a conocer el Departamento de Justicia, pues prácticamente más de la mitad de ese documento habla de la elección del 21. Entonces fue pues una reunión muy, muy interesante, para mí una gran expectativa. Hubo muchos consultores políticos, estudiantes del marketing político, especialistas, que pues, les causó mucho la atención. También en Nueva York pude darle seguimiento a la reunión que tuvimos en la ONU en Ginebra hace cerca ya más de 3 meses, con el tema que tiene que ver con estas licencias que la ONU otorga para que se pueda sembrar amapola para uso medicinal, como lo hace Australia, como lo hace Turquía, como lo hace la India, como lo hace España, y que creo yo que puede ser algo muy viable acá en Sinaloa. Estuve también en la UNICEF, que está ahí mismo su sede central en la ciudad de Nueva York, porque estamos trabajando una iniciativa que tiene que ver, Gaby, con que pues niños puedan ser adoptados de manera más adecuada, más correcta. Yo estoy convencido que no hay una sola sociedad en el mundo que se diga avanzada que no tenga en el centro de sus decisiones a los infantes, a las niñas y niños. Y en México pues es una situación que se está viviendo de manera difícil, y más todavía en Sinaloa, ante tantos homicidios y desaparecidos que estamos teniendo, pues la deconstrucción social que se vive en el tejido de las familias ha afectado de manera importante, y tenemos que ir buscando cómo poderlo hacer bien. Nomás te doy un dato, en México hay más de 30,000 familias que han calificado como familias pues bien formadas, con todas las herramientas, si lo quieres llamar así, para poder adoptar un niño y traerlo a una familia funcional y que ese niño pueda crecer o niña en mucho mejores condiciones y pues desgraciadamente por muchas dificultades de la ley y de las normas pues se impide. También hay que decir, nos dijeron muy claro en UNICEF, en el centro de cualquier proceso de adopción tiene que estar el beneficio de las niñas y los niños, ¿no? Fundamental, por supuesto, no se trata de hacerlo a la ligera, es un tema complicado, difícil, y justo por eso fuimos a UNICEF a hablar pues con los que más saben en el mundo para hacer esto de la mejor manera posible. En Washington me reuní con algunos legisladores, principalmente con un legislador de Georgia, que pues él forma parte del Comité de Presupuesto, que es de los más poderosos en los Estados Unidos, pero que él en lo personal participa con la industria farmacéutica y le llamó mucho la atención esta idea, como te digo, de que de manera legal, en un plan piloto, se pueda sembrar amapola en Sinaloa para producir un producto que ya es legal en todo el mundo, como es la morfina para uso medicinal o la morfina farmacéutica, como se le dice. Fíjate, Gaby, en México, con millones de recetas que no se atienden de este producto al año, la mayoría del mexicano que muere en el servicio público mexicano, digas, en el ISSSTE, en el IMSS, en el Seguro Social, en las secretarías de salud, en los institutos de salud público, mueren con dolor por no tener acceso a este analgésico tan usado en todo el mundo, ¿no? Cuando prácticamente nosotros en Sinaloa pudiéramos producir todo lo que el mercado de México estaría demandando, seguramente a precios mucho más accesibles y en mucho mejores condiciones. Entonces, lo que ha sido un estigma para Sinaloa podría ser una alternativa de solución para muchas cosas. Al mismo tiempo, ahí mismo en Washington, después de 9 años, mi querido Gaby, volví al Banco Mundial, a la misma oficina donde estuve cuando hace 9 años fui director de la financiera rural, pues hoy con un proyecto muy avanzado, tú lo conoces ya, el de poder crear una financiera en el estado de Sinaloa que nos permita tener líneas de crédito baratas a tasas de un dígito para el usuario final, pensando que puedan ser ellos los que con su trabajo ganen dinero y pues no terminen ganando los que prestan el dinero, ¿no? Un crédito al 20, al 30, al 40%, pues imagínate, Gaby, ¿qué negocio te da su utilidad para como están estos tiempos? Pues prácticamente ninguno, y pues de poderlo pagar únicamente ganaría pues el que te lo prestó, ¿no? Aquí estamos pensando en poder construir un gobierno amigo, un gobierno que por sus condiciones, su normativa, pueda bajar una línea de crédito tanto nacional como internacional, en este caso del Banco Mundial, a tasas muy bajas y que esa tasa baja se la puedas transmitir a un pequeño productor, un ganadero, a un pequeño comercio, como en su momento lo llegamos a hacer en la Financiera Nacional de Desarrollo. Hay muy buenas expectativas, hay dinero barato en el mundo, hay que ir a buscarlo, hay que ir por él, no van a llegar a tocarte tu puerta. Y bueno, el proyecto que les presentamos les resultó de gran interés, hemos ido avanzando bien. Yo estoy seguro, con el favor de Dios, y los sinaloenses así lo deciden, el año que entra con un nuevo gobierno vamos a tener muy pronto una financiera estatal que venga a ayudar a los sinaloenses con financiamiento barato a seguir adelante a través de su esfuerzo y su trabajo. Más también, y finalmente en Boston estuve en 2 reuniones, la primera con un grupo de científicos de la Escuela de Salud Pública de Boston, pues tocando este tema, evidentemente, de la producción de amapola para poder obtener morfina medicinal. Pues eran 6 de ellos, más 2 más que estaban conectados vía Zoom, y todos pues ahí pudimos desmenuzar. Esta es una iniciativa con una visión completa. Recuerda que la idea es pues que sea el Estado mexicano, como es en Turquía, como es en la India, como es en Australia, quien pueda concentrar la compra de toda esta amapola para producir la morfina, donde se evite, evidentemente, que haya un mercado negro, que haya fugas o flujos por fuera de todo este marco legal. Tiene que ver la Food and Drug Administration, la famosa FDA, que pues tendría que certificar por otro lado la calidad de este producto, que yo estoy seguro que lo podemos obtener acá en Sinaloa por lo que conocemos. Todo mundo le ve una muy buena alternativa, una visión digamos, hemisférica. Hoy el mercado de Estados Unidos, Gaby, la morfina medicinal es de 8 mil millones de dólares. Estamos hablando de 8 veces más, Gaby, 8 veces más lo que exporta Sinaloa en su totalidad, en tomates, en mangos, en camarón, en berenjenas, en pimientos morrones, 8 veces más, Gaby. Si nosotros pudiéramos, porque el competidor sería Australia, sería Turquía, que están pues obviamente muy lejos de acá, con la simple logística y haciendo un parámetro con los tomates, pues sería una posibilidad muy alta de poder obtener una buena parte de ese mercado, más como te decía, del mercado nacional, pues fácilmente podríamos, no sé, estar obteniendo la mitad de ese mercado, 4 mil millones de dólares, imagínate lo que eso significa en empleos bien pagados, en la transformación de la gente de la Sierra Sinaloense, que esa es la parte más importante. Hoy un niño que nace en la Sierra Sinaloense, pues son muy pocas alternativas las que tiene. Estamos hablando de invertir en investigación y desarrollo para poder generar la semilla que realmente saque la parte más relevante de lo que este producto necesita en esa zona. Estamos hablando pues obviamente de plantas que van a transformar ese producto en esta morfina. Estamos hablando de un antes y un después, no solo para Sinaloa, sino muy específicamente para nuestra sierra, que venga a generar oportunidades donde pues casi ningún gobierno ha podido tener los resultados que se han deseado. Tiene un impacto social, tiene un impacto económico, tiene un impacto de seguridad, tiene un impacto de imagen, tiene un impacto de futuro, por lo que significa esta industria para el futuro del mundo, que cada vez demanda más este analgésico que ayuda a aliviar el dolor en cualquier cirugía. En fin, muy entusiasmado, Gaby, muy, muy entusiasmado. Estuve con la doctora Berta Mara. Ella fue, en la primera administración de Donald Trump, fue la única científica que la nombraron a formar parte de una comisión donde había 5 gobernadores de los Estados Unidos, el de New Jersey, el de Georgia, donde prácticamente estuvieron estudiando y buscando resolver el tema de la crisis de opioides. Convencidísima la doctora de nuestro proyecto, dice: Mario, qué gran idea, hacía mucho tiempo que no estudiaba una idea así, vale la pena hacer el esfuerzo, vale la pena construir este piloto que te permite ir adecuando. Claro, hay que tocar las puertas pues con la gente de la Sara Antidroga, Sara Carter, a quien ella conoce de manera personal. Le mandó un correo electrónico para que lo antes posible nos vuelva a recibir con este, ya con un documento mucho más robusto y formal, que la gente de Harvard nos va a ayudar a poder hacer, para poderle poner pues cuerpo, pies y sustento de manera más técnica a toda esta idea. Tuve otra reunión con los estudiantes de la Escuela de Gobierno John F. Kennedy, de la Kennedy School, ahí en Harvard, un ejercicio súper interesante. Había alumnos de los Estados Unidos, de Singapur, de Bangladesh, de la India, obviamente de México, del Perú. Un diálogo abierto, muy interesados en todo lo que está sucediendo en México y en Sinaloa, la verdad. Una gira así muy rápida, pero para mí en lo personal mucho, muy enriquecedora. Y te concluyo diciéndote, Gaby, que estoy convencido que por más complicado y más difícil que sean los días hoy en Sinaloa, hoy como nunca tengo la certeza que vamos a salir del hoyo, salir adelante, que hay maneras, que hay vía, que hay formas, que hay caminos para poder darle la vuelta a esto. Claro, el primer paso es cambiar el gobierno, tenemos que cambiar el rumbo, no podemos continuar de la manera en que vamos. Yo tengo mucha fe y confianza que el año que entra lo vamos a lograr y que los mejores días de Sinaloa, estoy convencido, sí están por venir.
9: Te deja saludos y un fuerte abrazo, Aarón Irizar López, Mario.
10: Ah, muchas gracias, querido Aarón. Mira, ese es un buen ejemplo de lo que te digo. Personas con todo el perfil, la capacidad, el amor a Sinaloa, yo estoy seguro y lo sé. Aarón está haciendo un gran esfuerzo de recorrer el estado, de hablar con sus amigos, que son miles, por no decirte que cientos, que miles. Compartimos el compromiso y el amor por nuestro estado, y por eso tengo mucha fe, Gaby, que nos vamos a poner todos de acuerdo, vamos a hacer un gran frente de los que queremos Sinaloa, de los que queremos cambiar el rumbo y de los que sabemos que tenemos la capacidad para llevarle soluciones a la gente. No merecemos los sinaloenses vivir lo que estamos viviendo.
9: Blanca del Sol, mañana nos veremos a las 4 de la tarde acá en el Alarcón, dice, te esperamos. Te esperamos, Mario. José Roberto Espinosa también te deja saludos, Maggie Lugo Santos. Pero sobre todo, Mario, de esta gira por Estados Unidos, este recorrido que hiciste, es destacar algo que en estos momentos, lamentablemente, muchos políticos no pueden presumir. Tú puedes entrar y salir fácilmente de Estados Unidos, tú no tienes problemas con tu visa.
10: Pues mira, como decía el famoso Juan Gabriel, lo que se ve no se pregunta. Yo nomás te hago una reflexión, mi querido Gaby. Y tenemos que ser realistas y objetivos. 90%, Gaby, 90% de nuestras exportaciones van a los Estados Unidos. Es la empresa, es el país más importante del mundo, el mercado más grande del mundo. ¿Cuántos no quisieran tenerlos pegados? Y yo que sí te digo, Gaby, independientemente de ideología y de forma de pensar, yo estoy convencido que los mexicanos debemos de sacar en el buen sentido el mejor provecho posible de eso, de tener a los Estados Unidos aquí pegados. Tenemos un tratado de libre comercio que este gobierno, aunque lo hayan hecho los gobiernos anteriores, este gobierno de Claudia Sheinbaum lo ha defendido con uñas y dientes. Con uñas y dientes lo ha defendido, ¿no? Y creo que es lo correcto hacer, porque nuestras economías, nuestras comunidades están integradas de manera muy importante. Hay cerca de 30 millones de mexicanos viviendo en Estados Unidos y lo hacen muchos de ellos de una manera súper valiente. Se han convertido, si los latinos en los Estados Unidos fueran un solo país, la economía que generan fuera de la cuarta o la quinta más grande del mundo, de esa relevancia, la importancia que tenemos. Yo qué es lo que creo, pues sí necesitamos, Gaby, si queremos exportar más tomates, si queremos exportar más mangos, si queremos exportar más camarón, si queremos exportar más berenjenas, más pimientos morrones, pues hay que ir a buscar más alternativas a los Estados Unidos. Todavía el mercado sigue siendo de un gran tamaño, con un espacio para crecer. ¿Cómo le hacemos para que vengan más turistas? La gente que más viaja en el mundo son los americanos, son los que más dinero tienen en la bolsa disponible. ¿A poco no queremos que más americanos vengan a Mazatlán? Pues claro que sí, pues tenemos que ir a promover. ¿Cómo vamos a hacer eso? Imagínate que nuestro gobierno, pues los gringos no lo quieran ni siquiera de visita en Disneylandia. Hazme tú el favor, ¿cómo te van a atender? ¿Cómo vas a promover? ¿Cómo vas a generar alternativas u oportunidades cuando ni siquiera te quieren de visita? No, esto es inconcebible, inaudito. Nosotros, lo dices tú muy bien, no solo no tenemos ningún problema para visitar los Estados Unidos, tenemos toda la calidad moral para sentarnos con cualquier autoridad, con cualquier, ya sea académica, ya sea de gobierno, ya sea legislativa, como lo hicimos esta semana pasada, para construir puentes, para buscar alternativas, para traer soluciones a los sinaloenses. Eso es justamente lo que nos mueve, es lo que estamos haciendo. Como te digo, aterricé el jueves por la noche. El viernes tuve reunión en la Ciudad de México con la Secretaría de Economía, viendo uno de los temas que traemos acá, porque pues hay que entender, la Secretaría de Economía en México es la que lleva la relación de esta revisión del Tratado de Libre Comercio. Lo platicamos de manera extensa con la gente de la Secretaría de Economía, con una gran aceptación. El sábado por la mañana ya estaba en Abolato, en un evento pues muy bueno que tuvimos la oportunidad de estar con la senadora también ahí, Paloma Sánchez. Posteriormente fuimos a Culiacán a acompañar un rato en su festejo al partido sinaloense, como te lo decía, con Robespierre, a quien le mando un gran abrazo, y a la familia Cuen, a quien pude saludar. Y bueno, hoy pues de vuelta ya estamos aquí en reuniones. Mañana sé que voy a estar en el OTA, por la tarde y noche vamos a estar en Mazatlán, el miércoles sigo en Mazatlán y más tarde vuelvo a la Ciudad de México, porque el jueves tenemos reuniones en la Comisión de Presupuesto. Ya viene el presupuesto el 8 de septiembre y nos estamos preparando para, espero ahora sí, contar con el respaldo del resto de los compañeros diputados para apoyar a Sinaloa. Ya por ahí he escuchado que han dicho que hace falta un plan de reconversión, que hace falta un plan de ayuda, que si el plan Marshall, pues llámenle como quieran, pero pues que le pongan en el presupuesto una bolsa importante, porque la gente en Sinaloa requiere del apoyo, y requiere del apoyo porque ha habido una falta de gobierno que no ha permitido y que no ha dado la mínima oportunidad, que es el tener seguridad para vivir en paz y con tranquilidad. Entonces, pues no dejamos de trabajar, mi querido Gaby, muy entusiasmados, como te digo, y así nos van a seguir viendo, caminando, viendo y resolviendo, buscando las soluciones que Sinaloa necesita, pero sobre todo amerita, porque no se vale que sigamos como estamos hoy.
9: No, buena propuesta de Mario, dice Nora Arellano. También te deja saludos, Mario.
10: Muchas gracias, mi querida Nora. Tienes un gran auditorio de gran calidad, mi querido Gaby.
9: No, muchas gracias, Mario. Y ojalá sigamos platicando mucho. Todavía que analizar en la agenda legislativa, en la agenda política, pero sobre todo, como tú bien lo has señalado, lo mejor de Sinaloa está en el porvenir, pero sobre todo lo mejor de Sinaloa está por venir.
10: Así es, mi querido, estoy convencido de ello. Tenemos nada más que organizarnos bien, ponernos de acuerdo, y el año que entra poder con toda certeza cambiar el rumbo de Sinaloa, lo merecemos. No tenemos por qué continuar como vamos cuando están tan mal las cosas. Mira, Gaby, lo puedes tú constatar, no hay un solo sector que te diga que va bien. Si hablas con un agricultor, con un campesino, con un ganadero, con un acuacultor, con un pescador, con un comerciante, con un turistero, con un maestro, con quien me digas, Gaby, me dice que las cosas cada vez están más difíciles y complicadas, y mucho de eso es por los malos gobiernos que tenemos. Ayer veía una persona que me encontré en un restaurante donde pudiera desayunar, ahí con mi suegro, y me decía, Mario, Sinaloa va, perdón, México vamos mal, y dentro de México el que va peor es Sinaloa. Duele, duele, no hay un solo indicador en generación de empleos, en inversión, en turistas que lleguen al estado, que te diga que vamos bien. No debemos de continuar así. Aquí hay proyecto, hay propuesta, hay alternativa. Vamos a cambiar el rumbo y a Sinaloa le va a ir mucho mejor.
9: Tom, muchas gracias, Mario.
10: Gracias, Gaby, un abrazo.
9: Gracias al diputado federal Mario Zamora Gastelón. Y gracias a usted por habernos acompañado en este espacio informativo. Hasta aquí llegamos con esta conexión con usted. Son ya las 9:03. 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Ya viene Dani Castro y sus grupos Rolas. Recuerde, 12 mediodía, Arely Hernández, foro abierto. Nosotros nos vemos y escuchamos 6:00 p.m. en Cuarto de Guerra. Mientras tanto, nosotros seguiremos en conexión con usted y la información.
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0: ¡Échale, échale, échale! Johnny, eso, eso, eso. Oye, bueno, para bailar el guapango, el Johnny, qué bárbaro. Trae un polvaderón aquí en la cabina. ¿Sí vino el Johnny? ¿Quién es el muchacho este amargado que tengo aquí enfrente? El Johnny es entusiasta, es eufórico, ¿eh? Ah, pero es que ya se acabó la quincena, ya repartió el dinero. Ya, con razón, trae pues cara de pocos amigos. ¡Buenos días, Johnny Gómez!
1: Buenos días, Dani.
0: Qué lache.
1: Buenos días, Dani, ¿cómo estás?
0: Bien, bien, aquí viéndote bailar, imaginariamente, ¿verdad? Sabemos que la realidad es totalmente lo opuesto, ¿verdad? Pero al menos quise intentar, ¿verdad? Ser simpático.
1: Ah, no lo lograste.
0: No lo logré. No, definitivamente contigo no se sabe, ¿verdad? Pero bueno, ¿cómo estás, chamaco?
1: Muy bien, fíjate que bastante contento de regresar aquí a las
0: cabinas. Pues que se note, güey, que se note.
1: A las cabinas de La Interesante. Sí,
0: no, a mí no me gusta la miel. No, yo no bailo. Puta, no manches, imagínate cuando tengas 52 años como alguien que te platiqué, oye. Te va a molestar hasta...
1: ¿Crees que llegues?
0: La neta, ¿quieres que sea sincero? Te auguro... No muy larga vida, debido al estilo de vida que llevas, ¿verdad? A esa amargura que te embarga, ¿verdad?
1: Y las drogas.
0: Eso, esa parte. Que, por cierto, no veo sustancia psicotrópica a un lado tuyo esta mañana.
1: Ya me la consumí.
0: ¿Ya?
1: Totalmente. Conexión Noticias, sí.
0: Ah, caray, oye. Sí.
1: Es que tengo que, cuando, para estar en conexión, tengo que activarme, pues.
0: Sí, pero no exageres, güey. Un garrafón ya es demasiado, güey.
1: Un garrafón.
0: Sí. Imagínate, sí. Tú entrándote con tu garrafón diario, güey. O sea, no manches. Sí. Chulada. Muy bien, damas y caballeros, muy buenos días. Feliz inicio de semana. Es ya lunes 17 de agosto del año 2026. Aquí estamos ya diciendo sandeces. Ahí está la gente ya comunicándose con nosotros. Aquí a través del 6-681-50-90-17. Por acá localizando mi teléfono celular. Y vamos a ver de quién se trata la primera llamada de esta mañana. Buenos días.
2: ¡Hola! ¡Hola!
0: ¿Qué onda, campeón?
2: ¿Qué dice Johnny Gómez?
0: Pausas. Aquí sí, aquí escuchándote, como siempre, con toda la actitud. ¿Cómo estás, Javi?
2: Aquí estamos, Dani, escuchándolos.
0: Ah, qué bueno, me da mucho gusto. ¿Estás aquí en el sector Fátima?
2: Claro que sí, aquí estamos escuchándolos, como siempre.
0: Qué bueno, me da gusto. En esta ocasión, ¿cuál será tu petición?
2: Vamos a cambiar un poco de ritmo.
0: ¿Neta?
1: Ok.
2: Claro que sí, una canción...
0: ¡De los Bukis!
2: No, ahora no, la vamos a cambiar.
0: Ok, ¿cuál quieres?
2: Tú eres...
0: Sí, yo soy el Dani Castro y usted es el Javi Gámez, claro que sí.
2: Tú eres Dani Castro, como todas las mañanas que alegra a mucha gente.
0: Qué bueno.
2: A muchos radioescuchas.
0: Me da mucho gusto. ¿Cuál quieres entonces, campeón?
2: Tú eres con la generación 2000.
0: Ok, qué rolón, oye. No, es muy buena. Muy buena elección has hecho, como siempre, Javi.
2: Claro, claro que sí.
0: Ya está, campeón. Ahorita la ponemos. Aguántame tantito, ¿sale?
2: Claro que sí, aquí la escuchamos. Ahí apúntale, Johnny Gómez.
0: Ya la apuntó, de hecho.
1: Aquí está.
0: Gracias por la confianza depositada en mí. Gracias.
2: Claro, claro.
0: Un abrazo, campeón.
2: Igual, aquí lo escuchamos, la rolita de la generación 2000.
0: Sí, claro, para que no se me olvide, ya quedó campeón.
2: Bye.
0: Sí.
1: Es que ya tienes el Alzheimer, pues, o sea.
0: Sí, oye, pero eso ya es una ofensa.
1: Sí,
0: ¿verdad?
1: Ya.
0: Que me lo diga dos veces, pero tres veces me lo dijo, güey. O sea, eso ya es una falta de respeto.
1: Sí, la neta, ¿verdad? Sí.
0: Hacia mi memoria, hacia mi mente, pero bueno, ya quedó. Entonces,
1: ya está.
0: ¿Qué grupo era?
1: Generación 2000.
0: Generación 2000, ya sé. Muy bien, ahí está el Javi Gámez, como siempre, pidiendo rolas y bastante elegantes, ¿eh? Hay que decirlo.
1: Es de gusto fino.
0: Sí, fíjate que sí. Es de gusto elegante. Muy bien. ¿Qué traemos el día de hoy, Johnny?
1: Pues traemos contenido, traemos el clima, traemos un montón de sandeces como les gusta, por supuesto. Y recuerden que también tenemos el DJ set mix retro vintage lo que sea del Dani Castro. 70, 80, 90, 2000, 2030, 2050, 3000, 4000, o sea... El sistema DJ Retro, disco móvil del buen Dani Castro para sus nochadas retro, para darle ese toque nostálgico a sus fiestas. Pues el Dani tiene su DJ set acá, su disco móvil con bola de cristal incluida.
0: Eso.
1: Así que para aquellos que quieran obtener este servicio sexual.
0: No, sexual no, ya te dije que no.
1: Musical, ándale, quise decir. Sí. ¿A dónde se pueden comunicar, Dani?
0: Al 6-681-50-90-17, 6-681-50-90-17. De hecho, este fin de semana, ese disco móvil super chilo, mámalo, 1,000, 3,000, 4,000, tendrá actividad, así que vamos a tocar en el cumpleaños de Mari Caballero, a la cual saludamos.
1: Saludos.
0: Ahí estaremos este sábado. Excelente. Con todo lo que acabas de mencionar.
1: Perfecto, pues ojalá se la pasen muy bien y ojalá hagas un buen DJ set para la gente.
0: Claro que
1: y
0: sí.
1: Y pues nada, pues eso. Y recordarles también que tenemos nuestro número en cabina, el 6688-181885. 6688-181885. Número de cabina, cumpleaños, celebraciones, felicitaciones, divorcios, préstamos, robos, lo que ustedes quieran.
0: No seas payaso,
1: ¿eh? Ahí está ese número porque este espacio también es de ustedes.
0: Sí, claro, pero todo menos robos. Te paso lo de divorcios.
1: ¿Pero robar corazones?
0: Préstamo. Ah, bueno, sí, robar corazones, sí. Claro, sí, sí, sí, o sea, eso estoy claro. Totalmente de acuerdo. Se me hace algo muy romántico, ¿verdad? Pero bueno, ahí está entonces lo que acaba de decir Johnny Gómez. Es totalmente cierto. A su disposición el teléfono.
1: 6688-181885.
0: DJ.
1: Ponle play.

0: Sí, va. 1988, ¿cuántos años tenía, Johnny? Cuéntame.
1: En el 88 yo ya tenía 37 años.
0: 37 años, así ok, es, perfecto. 37. Chambeando, me imagino ya, ¿verdad?
1: Ya estaba terminando el posgrado allá en Wisconsin.
0: Órale.
1: Entonces, sí, ya andábamos.
0: Tiempos aquellos, sí.
1: Claro.
0: La cumbia de Lazo con JLB y compañía, 1988, caray, oye. Ya fuera de broma, algunos de nosotros estábamos en la secundaria en aquel entonces. Ya había secundarias,
1: ya,
0: ¿verdad?
1: Ya existían. Sí.
0: Ya existían, es correcto. Y bueno, tiempos aquellos que no volverán, pero que podemos recordar aquí en la interesante 88.5. Damas y caballeros, es momento de darle a conocer el santoral de una vez, antes de que Johnny Gómez pues nos dé su reporte mentirólogo de esta mañana. Déjeme decirle que el día de hoy se festeja quien lleve el nombre de Amor.
1: Ah, qué bonito.
0: Qué ternura,
1: ¿no? Es un nombre espectacular. No, en serio, la gente que se llama Amor, o sea...
0: Sí, y sí hay, ¿eh?
1: Sí.
0: Yo conozco una doctora.
1: Conozco, yo también, justo una doctora que se llama Amistad.
0: Ah, ¿neta?
1: Sí.
0: Órale, qué chilo. Muy bien. Aparece también el nombre de Anastasio. Bueno, okay. Ya cambió. Beatriz. A todas las Betis.
1: Es un nombre muy bonito.
0: Es correcto. Benedicta,
1: ok.
0: Este suena así como superhéroe. Carlomán, oye, el hombre Carlo, sí. Aparece también el nombre de Clara.
1: Clara, ok.
0: Está decente, de mis tiempos. Aparece también el nombre de Donato.
1: Donato, ok.
0: Más o menos, ¿verdad? Dritelm.
1: ¿Cómo?
0: Dritelm.
1: ¿Qué es eso?
0: No sé.
1: ¿Medicamento o algo así?
0: Parece, sí, parece pastillas, ¿verdad? Elías. Eusebio. Todos los chevos.
1: Ok.
0: Jacinto. Lerón. James, Jerón, Juana, no está el Juan, pero aparece Juana.
1: Okay.
0: Pablo.
1: Pablo.
0: Ay, Dios mío, nos libramos de Juan, pero se queda Pablo, ¿verdad?
1: Sí.
0: Mamés.
1: ¿Cómo?
0: Así, Mamés.
1: No.
0: Mamés. Mirón. Anda, está chilo el Mirón, oye.
1: No.
0: Nicolás.
1: Ok.
0: ¿Y ya? Nicolás, Mirón, Mamés, Pablo, Juana, Jerón, James, Lerón, Jacinto, Eusebio, Elías, Dritelm, Donato, Clara, Carlomán, Benedicta, Beatriz, Anastasio y Amor.
1: Ok, pues un buen santoral, sí. Ahí con sus joyas también.
0: Surtido rico, ¿verdad?
1: Surtido rico.
0: ¿Cómo lo vas a poner a otro de tus hijos? ¿Cuál te gustó?
1: Mamés,
0: ándale.
1: Sí.
0: Mamés, Gómez... pues bueno, ya
1: depende, según, depende.
0: Sí, puede ser la Mariela, ¿verdad? Sí, puede ser alguna afortunada más.
1: Así es.
0: Afortunada.
1: qué afortunada.
0: Sí. Muy bien, ahí está el santoral. Felicidades entonces a estas personas que celebran su santo en este súper lunes, ya 17 de agosto del año 2026. Es momento de enlazarnos hasta allá, hasta el otro lado del escritorio. Hasta allá se encuentra este muchacho entusiasta, eufórico y trabajador de nombre Juan Pablo Gómez Silva, el cual nos tiene el reporte mentirólogo más inexacto que usted pudiera escuchar. Adelante, muchacho.
2: En estos momentos tenemos 34 grados de sol, completamente ensordecedores y valemadristas.
0: ¡Órale!
2: La sensación térmica es más caliente, como 37 grados. Caray. Casi se está derritiendo el asfalto.
0: ¡Caray, oye!
2: Pronóstico de condiciones parcialmente nubladas a las 10 de la mañana, con posibilidad de que sea una especie de diluvio como aquel bíblico que todos conocemos.
0: ¡Qué cruel! A ver, ¿qué más?
2: A las 6 de la tarde.
0: Ajá.
2: Tormenta. Lloverá fuego y caerán pedazos de hielo de arriba.
0: Qué maldita. Pues
2: ni modo que caigan desde abajo, ¿no?
0: Sí.
2: Pero bueno, la temperatura estará oscilando entre los 27 y 39 grados, sintiéndose como el mismísimo infierno.
0: Asume.
2: La sensación térmica será de entre 29 y 41 grados. Así que, si usted es una mala persona, así se va a sentir el infierno.
0: Caray, oye, no sí, manches, señor. Arrepiéntanse de sus pecados.
2: Arrepiéntanse porque ahora van a sentir, oye, en carne propia que
0: o sea, allá máxima abajo. De 39, ya estamos raspando los 40.
2: Sí. Estamos raspando, sí, el purgatorio, no sé,
0: está, oye, horrible. Va a estar gacho.
2: Va a estar gacho.
0: La neta, sí.
2: Así que, esta vez, háganme caso. O sea, sensación térmica de 41 no es cualquier cosa. No. Eso va a pasar a las 12.
0: No, y se me hace que... puede ser un poco más, ¿verdad? Al menos yo sí siento
2: el
0: calor.
2: Tampoco,
0: ¿no? Es que ya la edad. Tú debes de entender a los vejestorios, ¿verdad? Que
2: sí.
0: Pues con tantito nos asustamos,
2: ya.
0: ¿Verdad?
2: Sí, llegas, sí. Le bajas al aire y dices, yo digo, pobrecito.
0: Sí, es correcto. Sí. Gracias por tu comprensión, muchacho. Para los que somos de avanzada edad.
2: Sí.
0: Muy bien, gracias. Muy completo tu reporte. Entonces, probabilidad de lluvia, ¿cuánto dijiste?
1: 0%.
0: 0%.
1: No, mentira, a las 6 hay posibilidades de lluvia. De 45%.
0: Ándale, pues sí, hay un buen porcentaje.
1: Así que puede que haga mucho calor. Perdón, 40% a las 6 de la tarde.
0: Ok, perfecto, muy
1: tormentas,
0: bien.
1: Indica que son tormentas.
0: Tormentas.
1: O sea, va a ser mucho calor y va a ser mucha lluvia. O sea, ¿qué está pasando?
0: Ya se va a acabar el mundo.
1: Ah, qué
0: ya
1: bueno.
0: Estamos en los últimos días. Apocalipsis. Vamos a enviar saludos para Gaby Ochoa, que hace reporte en esta bella mañana.
1: Hola, Gaby.
0: Nos saludos. Dice, es lunes y el Dani lo sabe.
1: Ay,
0: ¿Qué pusimos? A ver.
1: ¿Yo qué, Gaby?
0: Ah, por el tema.
1: Pero viste cómo me ignoró. O sea, ¿viste
0: no,
1: cómo?
0: Espérate, tengo termino, campeón. Tengo termino, dice. A ver. Hola, hola, buenos y bendecidos días, Dani. Sonríe, te estoy viendo, Gaby Ochoa. Saludos para Juan Gómez. Ahí está, okay. Entonces.
1: Está, bueno, está.
0: Sí. Como que... Feliz lunes, que Dios te bendiga en este nuevo día, que tu semana comience con fe, paz y alegría.
1: Ah,
0: ¿qué hubo?
1: No, falta un piolín así que diga, hermoso.
0: De hecho, trae un piolín. Sí, eres vidente, güey. Eres vidente.
1: No, es que eso mandan las personas de cierta edad. Que no voy a decir.
0: ¿Qué estás diciendo de Gaby Ochoa?
1: No,
0: wey?
1: No.
0: ¿Estás insinuando que Gaby Ochoa también ya pertenece al club de los chavos rucos?
1: No.
0: Ok, muy bien. Nos envía stickers, vamos a contarlos. 2, 4, 6, 8, 10, 11 stickers.
1: Está bien, Gaby.
0: Está bien.
1: Está bien.
0: Es un...
1: Peor es nada.
0: Sí, sí, un envío cumplidor. Cumplidor, ¿verdad?
1: Cumplidor. Sí, sí.
0: ¿Cuál debe de ser?
1: Está bien.
0: Perfecto. Hay que buscar nuevos proveedores de stickers, Gaby,
1: sí,
0: ¿eh?
1: Sí.
0: Porque estás mandando los mismos, o sea.
1: Ay, o sea, dijeras, son 11, pero diferentes.
0: Sí, pero no, ponte las pilas, Gaby.
1: ¿Qué rollo?
0: Sí, hay muchos cientos de miles de millones de stickers todavía.
1: Ah, por cierto, antes de que sigas mandando un saludo, aprovecho este momento específico para mandar un saludo a Claudia Camacho.
0: ¿Neta?
1: Un saludito a Claudia
0: vez?
1: Camacho. Sí, porque me dijo, Juan Pablo, salúdame, por favor, salúdame.
0: Ándale.
1: Siempre espero tu saludo.
0: Es brasileña, Claudia.
1: Es brasileira. No, pero siempre es Juan Pablo, salúdame, por favor.
0: Caray, no me la imagino, fíjate.

0: La de del otro lado sí. del portón. Sí.
1: Muy bien, vamos a la pausa, ¿te parece, chamaco?
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0: Guns N' Roses. Ahí quedó un clásico de 1990, cuando Johnny Gómez, bueno, pues se encontraba, pues no sé dónde, pero se encontraba, ¿verdad? Entonces, en aquel año, pues lo recuerdo bastante bien, Mundial de Italia 90, ¿verdad? Y bueno, ya saben que aquí siempre llenamos su mente de bellos recuerdos. Es más, como retrodato, déjame decirte que el grupo Bronco es originario de Apodaca, Nuevo León. De hecho, ellos iniciaron en el año de 1979, pues precisamente con el nombre de Los Broncos de Apodaca.
1: Okay.
0: Y todos decimos, ¡oh! Muy bien, ahí quedó entonces la rola. Y vamos a proseguir con el contenido que ya está más que listo, porque Johnny Gómez siempre nos trae pues información bastante interesante. Así que, muchacho, ¿qué tenemos el día de hoy?
1: Pues, Dani, hoy, para la gente que nos escucha también, el auditorio, gran auditorio, pues hoy es Día de las Abejas.
0: Neta, me sí, lo señor. Juras. Día así de las es. Abejas, órale. Yes, si usted sir. Ve, pues, por ahí un panal, ya sabe, acérquese con toda la confianza.
1: No,
0: dígales a las abejitas, vengan, vengan, les voy a dar un abrazo. No. Y ellas, pues, muy obedientes, seguramente van a bajar y van a recibir ese abrazo por parte de usted.
1: Sí, claro, y vas a terminar en el hospital. Pero correcto. Bueno.
0: No lo hagan, por
1: no
0: favor.
1: No lo hagan.
0: Sí, de pero lejecitos. Bueno,
1: sí, lejecitos. Porque son muy importantes, ¿eh?
0: Ah, sí.
1: Muy importantes.
0: Para nuestro ecosistema, obviamente. Adelante, muchacho.
1: Bueno, entre algunas de estas características, como ahora sí que introducción, las abejas tienen 5 ojos, se comunican mediante bailes, producen alimentos que no caducan y existen más de 20.000 especies en el mundo. Estos insectos esenciales para el planeta esconden datos sorprendentes sobre su anatomía, su trabajo en equipo y su alta inteligencia.
0: Oye, ¿y nos diste un chingo de información? Espérate, es. Tranquilo, oye. A ver, es, vamos por partes. 5 ojos.
1: ¿Sabías que? Sí, en efecto.
0: ¿Seas payaso?
1: Tienen 2 ojos grandes a los lados y 3 ojos pequeños que se llaman ocelos, en la parte de arriba de la cabeza para ver objetos cercanos. Y es que pues, tienen que tener una amplia perspectiva.
0: Ahorita en la tarde, en mi rato libre que tengo, voy a buscar una abeja.
1: Y le vas a checar si tiene.
0: Voy a checar si tiene 5 ojos, ¿verdad? Porque se me hace así como que muy extraño, ¿verdad? Sí.
1: Tú también eres extraño y nadie te...
0: Sí, pero yo nada más tengo 3 ojos.
1: Sí me gustaría tener más ojos, la verdad.
0: Neta, güey. Sí. Pues tienes 4, güey.
1: Es útil. 4 ojos. Sí. Véanme, no tengo familia.
0: Ok. ¿Qué más? ¿Qué más?
1: No terminé la prepa. Pero bueno, ¿sabías que ven casi todos los colores y la luz ultravioleta? Pero el color rojo lo ven como si fuera negro o gris. O sea,
0: a ver.
1: Tiene una amplia visión.
0: Yo no sé quién ingados, ¿verdad? Se encarga de afirmar eso, güey. O sea, yo le voy a creer a alguien.
1: Sí.
0: Escucha.
1: A ver,
0: escucha. Que se transforme en abeja, güey.
1: Sí, claro.
0: O sea, ¿cómo vas a saber lo que ven? ¿Qué colores ven? Ya. Al menos que seas una abeja, güey.
1: Bueno, ¿verdad? Es que, a ver, se analiza la estructura visual de los animales para ver de qué tonos miran. Cómo se puede estudiar la estructura del ojo humano, los conos, toda esta parte del ojo que es muy apasionante.
0: Ahora hasta oculista salió este vato. Muy bien. ¿Qué más, muchacho?
1: Bueno, super velocidad. Pueden volar a una velocidad de hasta 32 kilómetros por hora cuando buscan comida.
0: ¡Qué recio!
1: Son muy recios.
0: ¡Wow!
1: Recio.
0: ¿32 kilómetros?
1: 32 kilómetros.
0: ¿Eso es mucho o poquito?
1: Para una abeja, pues algo así. O sea, sí, es una buena velocidad.
0: Ok, supongamos, se te ocurrió la nefasta idea de torear un panal de abejas.
1: Abyecta.
0: Tú crees alcanzar la velocidad de 33 kilómetros. Ya, con 33 kilómetros, ya chingaste. Ya no te alcanzaron porque lo que estás diciendo es supuestamente verídico, ¿verdad? Entonces, si nosotros corremos a una super velocidad de 33 kilómetros, ya le hicimos. ¿Escapamos de ellas o qué?
1: Pues sí. En teoría deberíamos poder escapar.
0: Yo digo que tú sí alcanzas los 33 kilómetros. Sobre todo cuando vas por café al Oxxo.
1: Claro, por supuesto. Soy muy rápido, ¿eh?
0: Sí.
1: Es que parece que la gente se pasea cuando va a comprar. No, yo voy, compro. Gracias.
0: Ya sé. La cosa es cuando das la vuelta aquí en la sufragio efectivo que casi te embarras ahí.
1: Ahí sí casi choco contra el empeño que está ahí. No,
0: ya sé, ya sé. Entonces necesitas practicar la vuelta,
1: sí,
0: ¿verdad?
1: Sí, claro.
0: Pero bueno, ¿qué más?
1: Pero bueno, no estamos hablando de eso. ¿Sabías que se comunican con una danza en forma de 8 para avisar a las demás donde hay buenas flores y comida? Y esto se ha registrado en cámara. O sea, empiezan a dar como vueltecitas como para hacer una especie de mapa o indicarle a las otras abejas donde hay.
0: No,
1: porque
0: seas payaso,
1: es muy importante encontrar flores y la comida.
0: ¿Eso hacen? ¿Se agrupan?
1: O sea, imagínate que regresan, o sea, van y cuando consiguen flores, regresa a la colmena y hace un baile y le avisa a todas que encontró y qué tanto y en qué lugar.
0: ¡Órale! Y todos decimos
1: ¡wow! Sí, está bastante bueno.
0: Sí, está interesante el rollo. ¿Qué más?
1: ¿Sabías que cada colmena tiene un olor único que les ayuda a reconocer a sus compañeras y echar a las intrusas? Así es. Cada colmena, cada, ahora sí que grupo de estos bellos, bellos colmenares, pues tiene su propio olor. Así que si ven que una abeja externa quiere llegar, pues dicen...
0: Tú no eres de aquí, ¿neta?
1: Tú no eres de aquí.
0: O sea, tienen... ¿Tú? Identificador digital de abejas.
1: Digital. Sí. Bueno, sí, de olor ahí. Y entonces okay.
0: Puede... Yo pensé que se aceptaban entre todas. Entonces también hay racismo entre las pinches abejas.
1: Racismo.
0: Sí, oye. O sea, si es también pariente tuya, pues pásale. Sí. ¿Va? Sírvele un vaso de miel.
1: Sírvele un vaso.
0: Sí, con tequila. Okay. Okay. ¿Qué más?
1: Bueno, una larva se convierte en reina solo si come jalea real todo el tiempo. Esa es una característica de las reinas.
0: Sí, sí, sí, sí. Y las reinas son grandotas.
1: Son grandes.
0: Ok.
1: ¿Sabías que una abeja hace apenas una pequeña porción de cucharada de miel en toda su vida? O sea, es una pequeña porción la que hacen las abejas. Aunque nosotros vemos que hay mucha miel, en realidad una abeja produce muy poquita miel.
0: Wow, eso sí.
1: Durante su vida.
0: Sí, me impresiona, oye, porque pues todo el mundo vende miel, ¿verdad?
1: Claro.
0: Y imagínate todas las abejas que participaron en esa manufactura.
1: Es correcto, para que tú te la puedas tragar en tu casa a gusto. Pues sí. varias abejas tuvieron que hacer un chambón que tal vez no estás valorando.
0: Sobre todo tú que amas la miel, el sabor te encanta.
1: No me gusta la miel.
0: Ok, ¿qué más?
1: La miel natural es un alimento eterno, como comentábamos fuera de micrófonos, ¿no?
0: Ajá.
1: Se ha encontrado miel comestible de miles de años de antigüedad en tumbas de Egipto.
0: Ya, es correcto. Sí.
1: La miel no caduca. La miel es un alimento que se mantiene durante milenios.
0: ¡Wow! Y todos decimos... ¡Oh!
1: ¿Sabías que tienen una inteligencia alta? Pueden aprender a reconocer caras, entender conceptos matemáticos básicos como el cero y resolver laberintos sencillos, fíjate.
0: ¡Ah, caray, neta! ¡Pinches abejas, oye! ¿Quién las viera?
1: Pero bueno,
0: ¿sabías? Pero fíjate que para otras cosas están bien mensas, güey.
1: ¿Cómo que?
0: Mira, ¿tú quieres que una abeja se muera sola, güey?
1: Pues que se pique, ajá.
0: Bueno, aparte. Ponla enfrente de un vidrio, güey. De un cristal. Como por decir, la puerta de nosotros. Pon ahí la pinche abeja, güey, y va a estar en friega, pum, pum, pum, hasta que se muere, güey.
1: Yeah.
0: O sea, no agarra el rollo de que es una puerta de cristal y que no la puede atravesar, ¿verdad?
1: Ya, yeah, claro.
0: Sí, yo vi la muerte de varias o muchas de ellas así, de esa manera, fíjate.
1: Ya, yeah. Pues sí, digo, son insectos, tampoco le pides mucho.
0: Pues es que estás diciendo que son inteligentes. Si fueran inteligentes, supieran que es una pinche puerta con vidrio, güey. ¿Verdad?
1: Tú no sabes muchas cosas y no te juzgamos por ello, pero bueno.
0: Pero al menos yo sí abro la puerta para salir, fíjate.
1: Pues, bueno.
0: Adelante, ¿qué más? Okay.
1: ¿Sabías que la miel natural es un... Bueno, sí, eso ya lo dije. ¿Qué más? ¿Sabías que más del 75% de las plantas que nos dan alimentos en el mundo necesitan de la polinización de las abejas para crecer? O sea, más del 75% de las plantas que nos brindan alimentos necesitan este proceso de polinización que hacen las abejas. Y es por eso que son tan importantes y por eso debemos cuidarlas.
0: Ok, muy bien.
1: Es un intercambio ecológico brutal que...
0: O sea, si se las carga el payaso, nos afecta...
1: Sí, nos carga el payaso nosotros también.
0: ¡Órale! Muy
1: justamente
0: bien.
1: Albert Einstein, decía que si dejaran de existir las abejas, muy probablemente también dejarían de existir los seres humanos.
0: Y todos decimos...
1: ¡Oh! Así es.
0: Listo, muchacho.
1: Listo, ahí está el contenido. Perfecto. Las abejas hoy en su día, así que hay que valorarlas, cuidarlas y quererlas.
0: Perfecto, bastante interesante los datos, como siempre, de este muchacho de nombre Juan Pablo Gómez Silva. Muy bien. Fíjate que estuvo más que excelente el contenido. Aprendimos que tienen 5 ojos, lo cual yo voy a corroborar eso.
1: Saliendo ahorita,
0: busco una pinche abeja y le digo, a ver, ven para acá, te voy a contar los ojos, ¿sí? Espero que no venga con sus camaradas, porque ya sabes que en bolitas sí te hacen pedazos.
1: Sí.
0: Ahí, fíjate, lo que son las cosas, Johnny, ya hablando en serio, dime. ¿Te han picado las abejas, güey?
1: Fíjate que 2 veces nada más.
0: ¿Neta?
1: Una cuando era niño me dolió mucho.
0: Sí.
1: Y una hace como 2 años que la pisé por accidente.
0: Pero si la pisaste, la hiciste caca, güey.
1: No, bueno, es que creo que ya estaba muerta.
0: Ah, y te echaron la culpa.
1: No.
0: Y vinieron sus camaradas.
1: No, y fíjate, oye, se siente como que te quema, o sea, el veneno.
0: O sea, ¿descalzo?
1: Sí, estaba descalzo.
0: Neta, y el aguijón te... Órale.
1: Sí, me picó.
0: Wow.
1: Y bueno, es que yo la pisé, entonces, me dolió mucho. Pero la primera vez que me picó una abeja fue de niño. Creo que fue en un meñique, no recuerdo cuál, pero fue en el kinder. Sí. Y me dolía mucho.
0: ¿Te acuerdas del kinder? No seas payaso.
1: Sí, me acuerdo del kinder. ¿Neta? Fue una época muy bonita.
0: Sí. Estabas enamorado de la maestra, seguramente.
1: Probablemente. Sí. Estaba guapa.
0: Se te nota la picardía.
1: Pero no.
0: Eres un pillín.
1: Pero no la veía con esta ahora.
0: Con lujuria, como yo.
1: Ajá.
0: Yo sí la veía con lujuria.
1: Tú sí eres un viejo enfermo. Sí, no. Pero yo era un niño en aquel tiempo.
0: A los 5 años yo sí me quería casar con la maestra. O sea, efectivamente. Sí, estaba muy buena. Querías... Muy buena que estaba la maestra.
1: Ay, ya, Dani, por favor. No, o sea, yo la veía con esta inocencia infantil.
0: Ay, con inocencia. Mira. Chihuahua. ¿Cómo se llamaba la maestra? Ya bueno, ¿cómo se llama?
1: Que tú eres un pervertido desde siempre, o sea.
0: Leve. Pero recordemos el nombre de la maestra, por favor.
1: Mi maestra se llamaba Olga.
0: Se llama, me imagino.
1: Espero siga viva. Ojalá.
0: Sí, tú tienes que 22, tenías 5, quítale 17 años. Sí, está viva, güey.
1: Ojalá que
0: obviamente.
1: Sí.
0: Obviamente. Ojalá que sí. Sí. Muy bien, saludos a la maestra del kinder de Johnny Gómez, ¿verdad? ¿En cuál kinder estuviste, güey?
1: Es uno de Elegido México.
0: Ok, ¿nombre? Sí.
1: Se llama Lorenzo Filo, creo que se llama.
0: Ah, yo pensé así. Que las abejitas del reino, algo así.
1: No.
0: Ok, tiene un nombre normal. No, perfecto. No. A veces les ponen nombres así a los kinders, oye.
1: Claro, pues tienen que tener un nombre bonito.
0: Sí, obviamente.
1: Sí, tú que eres un amargado de la vida.
0: Caray, hombre, vienes muy, muy violento.
1: Incisivo, ¿verdad?
0: Johnny, vienes muy violento esta mañana.
1: Está bien, me voy a calmar. Sí. Voy a consumir un poco de drogas.
0: Vamos a enviar saludos para...
1: A ver, ¿quién está por ahí?
0: Juan Miguel Domínguez.
1: Juan Miguel, saludos.
0: Sí, el que te recomendó el Double Black.
1: Double Black, hace falta probarlo, sí. Fíjate que el viernes me compré un six, unas chelitas.
0: Ajá.
1: Uf, qué bien.
0: Oh, qué bajo has caído, fíjate.
1: Qué bien me las pasé.
0: Johnny Walker, Chivas Regal, a unas chelitas, ¿qué es eso?
1: Pero eran cervezas Stella Artois.
0: Ok, o sea, no era cualquier cerveza.
1: No, y son mis cervezas favoritas y qué bien me la pasé.
0: Sí.
1: Sí, me la pasé bien.
0: Órale, perfecto, sí. Muy bien, pues congratulations. Se la pasó bien el Johnny.
1: Yeah.
0: Fíjense que por acá en el camión 138 se encuentra Miguel Domínguez recorriendo las principales arterias de esta bella ciudad. Nos dice de la ruta.
1: Claro.
0: Que por cierto, saludamos a todos los ingenieros de navegación terrestre, mejor conocidos como choferes de autobuses urbanos.
1: Claro.
0: ¿Por qué te ríes, güey?
1: Ahora es la especialización.
0: Sí.
1: El
0: sí,
1: término sí. Correcto. Sí. Uno dice, nada, el camionero. No,
0: es ingeniero de navegación.
1: De navegación
0: terrestre.
1: Terrestre.
0: Por favor.
1: Ahí les dejo el dato.
0: Y la queso. Ok. Perfecto.
1: Queso crema.
0: Vamos entonces a proseguir con más y mejor música. Oye, ¿ya saludaste a Claudia?
1: Ya la saludé, por cierto, pero ¿neta? Una vez más, porque ya sabes cómo es esto, ¿no? Pues ahí le mando un saludito a Claudia para que no diga, no me saludaste como debía, pero, por favor.
0: Pero dilo con nombre y apellido.
1: ¡Salúdame! Por favor, Johnny, por favor. Saludos a Claudia Camacho, que nos escucha desde... Bueno, siempre nos escucha, siempre está ahí al pendiente.
0: Es que eres su ídolo, güey.
1: Soy su héroe, yo lo sé, Claudia. Sí. Así que un saludote para allá, para donde esté.
0: Ok, perfecto, saludamos a Claudia entonces por segunda vez. ¿Verdad? Para que luego no diga que a Chuchita la bolsearon.
1: Exacto.
0: ¿Por qué? A ver, explícame eso, ¿verdad? Tú que sabes mucho, muchacho, de cultura general. ¿Por qué a Chuchita la bolsearon? ¿Cuándo la bolsearon? ¿Quién chingados la bolseó? Dame todos esos datos, por favor, si eres tan amable. Estoy con pendiente, ya quiero disipar todas esas dudas de por qué a Chuchita la bolsearon.
1: Pues básicamente esta frase mexicana, a Chuchita la bolsearon, se usa para rechazar una excusa falsa o una mentira repetida. O sea, cuando tú das una mala mentira, te dicen, no me salgas con eso. O sea, básicamente eso es lo que significa. Sí. Su origen viene de una leyenda popular sobre una empleada doméstica llamada Jesusa o Chuchita, en el siglo XIX o XX, no se sabe muy bien, pero quien siempre regresaba sin dinero del mercado diciendo que la habían asaltado.
0: ¡Neta!
1: O sea, ¡es una mentira!
0: ¡Ándale! ¡Es un mito!
1: Así es, esta empleada, ¿no? Decían, no, pues es que fui al mercado, pero no traje nada porque me robaron el dinero.
0: Se llamaba Jesús.
1: Jesús, no sé qué. Algo así, era una mujer.
0: Ajá.
1: Entonces, básicamente, de ahí salió la expresión de a Chuchita, pues la bolsearon. ¿Aplicado?
0: ¿Aplicado alguna vez?
1: Jamás, no.
0: No.
1: Soy muy malo,
0: o sea,
1: para mentir.
0: Contigo nunca bolsean a Chuchita.
1: Fíjate que no, porque la neta soy muy mal mentiroso y me gana la culpa. Sí.
0: Eso de mal mentiroso lo dejamos entre comillas porque tu reporte mentirológico.
1: Ah, bueno, pero eso pues me fío de que según está bien esto, pero no es una mentira a propósito.
0: Entonces eres un ser anti mentiras.
1: Uf, Sí. Eso espero. Eso aspiro, perdón.
0: Eres un ángel de Dios, entonces.
1: No, claro que no. No, tengo muchos defectos, naturalmente.
0: Sí, muchos.
1: Pero sí intento no mentir.
0: Ok.
1: Sí.
0: Dicen que cuando mientes volteas la mirada. ¿Será cierto?
1: Yo creo que sí.
0: ¿Por qué volteas para allá?
1: Estaba viendo la pared de la interesante. Está muy bonito.
0: ¡DJ!
1: Ponle play.

0: Siwa. Te me duermes. Fundado en el año de 1977 por los hermanos Adolfo Ángel y Gustavo Ángel Alba. Los...
1: Pink Floyd.
0: Exactamente, los Pink Floyd, no es cierto, mentira. Ellos son pues de Fresnillo, Zacatecas, fíjate.
1: Ok.
0: Sí, y lo que me llama la atención, no creo, ¿verdad? Se rumora, se dice que pues cobraban entre 400 y 600 mil pesos, se me hace muy barato. Para hacer los Temerarios, porque el grupo Frontera hace 4 años cobraba 800 mil pesos y todavía no eran famosos, ¿eh? Solamente traía la de se va y se fue, jonrón, algo así. Pero imagínate, Frontera, ahorita Frontera ha de estar cobrando pues las perlas de la Virgen, ¿verdad?
1: Sí, claro.
0: Pero bueno, entonces ahí está el dato. Si tú querías contratar al conjunto La Brisa, no los de aquí, los de Sonora,
1: no,
0: así se llamaba también Temerarios, ¿eh?
1: Okay.
0: Se cambiaron el nombre y qué bueno que lo hicieron, porque si no, pues hubiera habido una confusión total.
1: Pero es gracioso, sí. ¿No? Como dicen, no, a mí me gusta un grupo que se llaman Los Temerarios. Y ay, güey, ¿cómo que Los Temerarios? Ay, pues esto es su música muy ruda, ¿no?
0: Y sí. Luego escuchas y ah, qué te bueno. Me duermes.
1: Te me duermes.
0: Ya sé, oye. Saludamos a toda la gente que ama la música de Los Temerarios. Yo soy fan de Los Temerarios.
1: Yo
0: ¿eh?
1: También.
0: Pero de Los Temerarios... De esos tiempos,
1: güey. Ok, de esa época,
0: sí,
1: ¿no?
0: Sí, ya después se volvieron bien fresotas y sacaron las canciones así medias raras, poperas, oye, que nada que ver, güey.
1: ¡Déjalos! ¡Ellos son felices!
0: Ya sé, oye. Muy bien, por acá nos dice Radulfo Rosa, saludos. Me gusta escuchar tu programa, pero no pongas a Los Temeduermes, por favor.
1: Me gusta tu programa, pero no.
0: Lo voy a quemar a este muchacho, ¿eh?
1: Sí, a ver.
0: Es Radulfo Rosas. Sí, tú lo vas a ver así... Mamey, ¿verdad? Okay. Alto él, ¿verdad?
1: Entonces hay que hacerle caso.
0: No, espérate, para allá voy. O sea, si él me está atacando a Los Temerarios, yo lo voy a atacar a él, ¿eh? Yo me voy con todo, me voy a la yugular de Ranulfo Rosas.
1: Okay,
0: a este muchacho lo conocí allá en Romántica 103.5.
1: Órale.
0: ¿Sí? Okay. Y me pedía canciones a supuestamente rockero y de los pesados de aquí de Mochis y que acá Def Leppard, Bon Jovi, Metallica, sí. Nirvana. ¿Sabes qué canción me pedía en Romántica 103.5?
1: ¿Cuál te pedía?
0: Me pedía Sentidos Opuestos, güey. Hazme el Fabrón Cabrón. Nunca se me... ¿Por qué crees que me aprendí que es Ranulfo Rosas?
1: Sí, claro.
0: Porque
1: claro.
0: Era el único que... Ay, me pone Sentidos Opuestos, por favor. Nada que ver, oye, neta. Así que no me andes criticando a mis temerindios, por favor, ¿eh?
1: Así es.
0: Mira.
1: Toma eso, ¿cómo se llama?
0: Tenía que meter con el Dani, Chihuahua. Eso les pasa por meterse con mis temerarios.
1: No, agua, el Dani está pesado, así que si
0: sí,
1: se meten
0: como
1: con
0: 120
1: él,
0: kilos más 100, o menos.
1: Sí, no, sí, está pesado.
0: Dice, ¿y qué tiene? Dice.
1: Déjame, son mis gustos.
0: Sí, amo a Sentidos Opuestos, tengo su póster ahí en el cuarto de mi casa, ¿verdad? A ver.
2: Paso todo, esos te me duermes son más malos que un padrastro alcohólico, te pasas de plan.
0: Gacho, oye. No, y todavía dice que el mejor grupo de rock, fíjate, esto
1: a
0: te
1: ver,
0: va a armar.
1: A ver, yo que escucho música rock, a ver.
0: Bueno,
1: dime.
0: Dice que es Vilma Palma y Vampiros.
1: ¿Cuál?
0: Vilma Palma y Vampiros, el mejor grupo de rock según él.
1: No, viejo, no has escuchado
0: no,
1: nada.
0: No,
1: entonces,
0: manches, neta,
1: sí, no,
0: neta.
1: No sabes nada.
0: Ranulfo Rosas, estás prácticamente perdido en el horizonte. Muy bien. No, y ahorita
1: y se atreve a criticar a Los Temerarios.
0: Exactamente, ¿no? Y sale con su, ay, Vilma Palma, eso no es ni rock, fíjate.
1: Sin pies ni cabeza.
0: Es un rock fresota, simple.
1: Eso, güey, eso ni es rock, güey, es como lo que dicen, no, Maná es rock, no es cierto, no lo
0: Entonces,
1: es.
0: Entonces, a ver, dinos un ejemplo de rock puro.
1: Rock puro, bueno, ajá. A ver, los más rock puro que quieren, los Beatles.
0: Neta.
1: Sí. ¿O rock okay. mexicano te referías? Bueno, tienes Caifanes.
0: Yo pensé que ibas a decir a Pantera o algún Caifanes. Grupo así, güey.
1: Bueno, es que Dios es más metaloso eso, ¿sabes?
0: Okay. ¿Meta qué?
1: Metaloso.
0: Ok, perfecto, muy bien. Muchachos, ya nos tenemos que ir.
1: Pero bueno.
0: Vámonos.
1: Gracias por escucharnos Fuga. Aquí en La Interesante, en las Gruperolas. Y La Interesante, 88.5 FM, Los Mochis. Yo soy Juan Gómez.
0: Yo soy Dani Castro, gracias por su atención. Nos escuchamos en Punto de las 2 aquí mismo en Club Retro Lovers. Hasta
1: Al
0: la próxima,
1: rayo.
0: Amiguitos.
1: Bye.
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0: Hola, hola, ¿qué tal? ¿Cómo están? Bienvenidos, bienvenidas a este su programa Foro Abierto. Nosotros listos, preparados desde la cabina de La Interesante, arrancando semanita hoy lunes. La verdad que bien contentos, bien felices de estar acá con ustedes a través de Foro Abierto. Les agradecemos a quienes ya están en las sintonías de AP Grupo Radio. Les saluda a su amiga y servidora Arely Hernández en la conducción de este su programa y en la producción y controles nuestro amigo Juan Gómez. Un saludote. Juan, ¿eres qué? Juan, ¿qué?
1: Juan Gómez.
0: Pero, ¿nada más Juan? ¿Un solo nombre?
1: Juan Pablo
0: Gómez, pero bueno, le vamos a decir Juan Gómez Silva. Un saludote, Juanito, que por cierto el viernes estuvo acá con nosotros cubriéndonos, y bueno, aquí lo van a estar escuchando más seguido, así que los invitamos a que nos sigan. La verdad que bien contentos, bien felices de seguir enrubesteciendo este programa, sobre todo con jóvenes que vienen con mucho ímpetu, con muchas ganas, y obviamente esperando que ustedes pues también los reciban muy bien. Quiero también agradecer a quienes ya están en las sintonías de La Interesante, en Los Mochis, en el 88.5 de FM. También estamos a través de la 94.5 de FM allá en el municipio de Juan José Ríos y de Guasave, y a través de la 98.5 de La Qué Buena en el municipio de El Fuerte. Un saludote para toda la gente de la zona centro-norte del estado, pues ya atentos con toda la información que tenemos que compartir para ustedes el día de hoy. Y también quienes nos siguen a través de las redes sociales, estamos en La Interesante FM, plataforma noticias, ahí nos puede ver, escuchar completamente en vivo, compartir, comentar. Todas sus denuncias nos las puede hacer llegar ahí con alguna fotografía o video. Ahí nosotros estamos atentas para ustedes. O bien, si también nos quiere marcar directamente aquí a la cabina vía WhatsApp, acá andamos en el 6688-181885 en Los Mochis, ¿no? Y mándenos su comentario, su mensaje, su denuncia a través del WhatsApp, o bien llámenos aquí en la cabina. Le doy también mi número telefónico, el 6688-81-46-47-53. Ahí estamos a la orden para ustedes. Así que, pues, estamos pendientes, aquí atentos a cada una de sus llamadas. Y bueno, déjenme, antes de arrancar, como ya también es costumbre aquí con nosotros, pues obviamente siempre es importante estar pendientes de quienes cumplen años, de quienes estén de festejo, de aniversario. Y quiero mandar una felicitación muy grande para una gran personita que queremos mucho, que la apreciamos, Mayrita Escalante, nuestra amiga, compañera periodista de las más jóvenes. Y bueno, le mandamos un fuerte abrazo a Mayrita, que hoy está de cumpleaños. A Jennifer Carolina, le mandamos un fuerte abrazo a la Jennifer, ahí anda también de cumpleaños. Karen Denise Medina Cabrera, también de cumpleaños. Y para todos aquellos que en casa festejan, celebran o simplemente están dándole gracias a la vida, hoy lunes 17 de agosto.

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1: Bueno, están las mañanitas para todos y nos vamos con el clima para ver qué nos espera el día de hoy, lunes 17 de agosto. Durante este día prevalecerá el cielo despejado a medio nublado con temperaturas máximas, cheque usted, de 40 a 45 grados centígrados. Hay un oleaje de 1.5 a 2.5 metros de altura. En el transcurso de la tarde se prevé que se incremente la probabilidad de lluvias de manera generalizada en el estado. Pues las altas temperaturas, déjenme decirles pues que principalmente estarán en todo lo que viene siendo la zona pues más calurosa de la zona norte del estado, así que hay que estar atentos porque pues esperan también sensaciones térmicas por arriba de los 40, 45 grados. Hay que cuidarnos mucho, hay que protegernos mucho del calor, sobre todo a los niños, hay que tenerlos bien hidratados, a los adultos mayores, a toda la gente que está haciendo actividades a la intemperie, andar pues ahorita con la chamba a todo lo que da, pues hágalo con mucho cuidado, sobre todo bien protegidos de el sol y buscando obviamente el hidratarse perfectamente. Un saludote para Luis Alonso Pineda que nos va escuchando en su carro y en su camioneta. Un saludo, gracias a toda la gente que ya se reporta también a través de las redes sociales. Que pasen un excelente día, una excelente tarde. Que cuidarnos, hay que cuidarnos, profe, bastante calorcito que se está sintiendo. Tenemos 3 días que no baja la temperatura, ¿no? Que seguimos entre los 43, 45 grados centígrados y hay sensaciones térmicas que hemos superado los 45 grados como el sábado, así que a cuidarnos mucho, ya nos decía la titular de salud aquí en el municipio de Ahome, pues que se han presentado 10 personas o 10 casos con golpes de calor, afortunadamente ninguno de gravedad, pero pues sobre todo, repito, si usted anda, se anda en la casa limpiando, barriendo, que con el trapeador, que anda poniendo la lavadora, que ya se vino corriendo porque son la pasadita de las 12 y tienen que empezar con la comida, hágase ahí una limonada, échale poquito, una pizquita de sal y estérsela tomando conforme vaya avanzando pues las actividades. El tema es estarnos hidratando o bien tomar un agua pues fresca, no se recomienda que esté muy helada, que esté fresca y estar de traguito en traguito siempre hidratándose, estar pendiente de los niños en esta temporada. Y bueno, pues nosotros seguimos perdón, con más información porque el primer embarque de sorgo sinaloense a China ya abre las oportunidades para productores del municipio de Ahome. Fue este sábado, este fin de semana en el puerto de Topolobampo, que fue el escenario de un hecho relevante para el sector agrícola sinaloense con la salida de los primeros 5 contenedores de sorgo con destino a la República Popular de China. El envío forma parte de la carta de intención para la compra de hasta 1.200.000 toneladas de sorgo producido en Sinaloa, lo que abre nuevas posibilidades de comercialización para los productores, particularmente del norte del estado. Ahí en representación del alcalde de Ahome, Antonio Menéndez del Llano Bermúdez, estuvo el secretario del ayuntamiento, Cuthberto Ríos Beltrán, quien destacó la importancia de este nuevo mercado.
2: Es un evento muy importante porque estamos exportando 1.200.000 toneladas a China, que abre esa puerta grande para el comercio internacional, no solamente de México o de Sinaloa, sino parte de América. Y yo creo que para los productores del norte de Sinaloa es muy importante porque esto va a permitir que cambiemos unos cultivos por otros, sobre todo el maíz y el trigo, para darle esa oportunidad al sorgo, sobre todo porque nos...
1: Por su parte, Eduardo López Burgo, secretario técnico de la Secretaría de Agricultura y Ganadería de Sinaloa, quien acudió en representación de la gobernadora Geraldine Bonilla Valverde y del secretario de Agricultura Ismael Bello Esquivel, señaló que este primer embarque representa la apertura de nuevas oportunidades para la comercialización agrícola. Escuchemos parte de lo que decía al respecto.
3: Porque hoy somos testigos de un acontecimiento que marca un antes y un después para el campo sinaloense. Hoy no solamente estamos viendo partir 5 contenedores de sorgo con destino a China, hoy estamos viendo abrirse una nueva puerta para Sinaloa, una puerta hacia nuevos mercados, hacia nuevas oportunidades y hacia una visión diferente de lo que debe de ser el futuro de nuestra agricultura.
1: Mientras tanto, el subsecretario también de Agricultura en Sinaloa, Ramón Gallegos Araiza, informó que se concretó esta carta de intención para la compra de hasta 1.200.000 toneladas de sorgo sinaloense, que serán principalmente destinadas a empresas de la provincia de Sichuan, allá en China. En representación de las empresas chinas, Pedro Martínez, CEO de la empresa Sichuan Shourong, quien explicó que los 5 contenedores forman parte de una etapa de validación antes de concretar el contrato comercial definitivo.
0: Nosotros venimos a comprar sorgo, pero para nosotros sorgo es un comienzo de muchos productos más. La idea en nosotros venimos acá es construir una relación de largo plazo, no un día ni un año, sino siempre estamos juntos. Nuestro país tenemos muchas cosas también buena como ustedes. La idea es, nosotros podemos llevar alimentos como parte de fabricaciones, materias primas, para cumplir muchas necesidades. En este caso, tanto usos industriales para comidas balanceadas, para fabricación de biocombustible, también para fabricación de nuestro licor nacional, que se llama Paichu, como usted, tequila mexicana.
1: Esta parte de lo que se vivió ahí en el puerto de Topolobampo, ahí también estuvo Pedro Martínez, quien hizo el llamado a los agricultores interesados en incorporarse al proyecto para que cumplan con los protocolos fitosanitarios de exportación y coordinación con los centros de almacenamiento y las autoridades correspondientes.
4: Todas las personas que están en el gobierno aquí en Sinaloa han sido un apoyo total para nosotros. Sin ellos no estaríamos aquí, así que es importante que lo sepan y que también agradezcan eso, porque ellos nos han acompañado en todo este proceso. También agradecer a las autoridades de aquí, de AOME, a Antonio, que no ha podido acompañarnos, al alcalde, al presidente, a las autoridades del puerto, por supuesto, que nos han dado todas las facilidades desde el primer día. Hoy nos podemos decir que creemos que hemos encontrado el mejor sorgo del mundo. Y le voy a explicar solo un detalle nada más. Nosotros, el sorgo, el destino del sorgo, principalmente es para la industria. Industrial, uso industrial, no consumo humano, y no para alimentos, para animales. Ese es el objetivo principal, ¿no? Para eso tiene que tener una clave que se llama taninos. Y el que está considerado el mejor sorgo del mundo es el australiano, que tiene 0,3% de taninos. Nosotros le hicimos los análisis y el sorgo de ustedes, el de Sinaloa, el de Chihuahua, dio el 0.0. Nos quedamos sorprendidos, no podíamos creer que eso fuera así, y bueno, pues avanzamos y volvimos a hacer más análisis, como de incredulidad, igual que le pasó a mucha gente cuando nos conocieron, que dijeron, ¿será verdad? Pues eso nos pasó a nosotros con el sorgo.
1: Pues ahí está, ¿no? Fíjense, increíble que venga un chino y nos diga pues que tenemos el mejor sorgo, ¿no? Del mundo, para que usted se lo sepa, ¿no? Así que ojalá que se concreten más ventas y obviamente que con esto venga también a solventar un poco el tema de la comercialización y que los precios pues se puedan superar un poco mejor y que tenga mayor certidumbre los productores. Hay que estar atentos, obviamente, para esto. Por cierto, de esto habló la gobernadora, dijo que la exportación de sorgo hacia China abre la alternativa para el agro sinaloense, parte de lo que decía Geraldine Bonilla. La mandataria estatal destacó el envío de los primeros 5 contenedores de un total de 1.200.000 toneladas de este grano, es decir, del sorgo que se venderá en el mercado del país asiático.
5: Representa una nueva alternativa para Sinaloa. Tenemos el tema del maíz, pero ahora con esta nueva apertura de mercado aquí en el estado de Sinaloa, pues abre más oportunidades para los agricultores de nuestro estado, que eso es lo que nosotros queremos. Y el día de ayer se enviaron 5 contenedores a China ya para hacer los controles de calidad y los protocolos internacionales que se realizan a los granos de todo el mundo, y esperemos que pase el control y que Sinaloa importe el sorgo hacia China. Eso pues va a venir a ayudarnos a todas y todos, a las familias sinaloenses más que nada, que eso es lo que le interesa al gobierno de Sinaloa.
1: Bueno, pues es parte de lo que se vivió este fin de semana, y fíjese también lamentable los hechos que se dieron el día de ayer allá aquí en el Agua Nueva, en el ejido Agua Nueva del municipio de Ahome, que murió un trabajador agrícola atrapado con una picadora, es, ¿no? Un trágico accidente laboral ahí que le cobró la vida al trabajador del campo en la tarde del domingo. La víctima fue identificada como Gerardo Ventura Durán, de 58 años de edad, con domicilio en el ejido Mochis. De acuerdo a los hechos, poco antes de las 16:30 horas de este domingo 16 de agosto, en una de las tierras de cultivo sembradas con maíz, ubicadas unos metros de la carretera estatal Vallejo-Agua Nueva, prácticamente a la orilla del ejido Agua Nueva. De acuerdo con la información, Gerardo trabajaba en una picadora de milpa o trilladora, como también se conoce a esta maquinaria, que presentó un desperfecto mecánico. Subió a repararla y en ese momento la máquina se activó de forma repentina. La trilladora lo atrapó de una pierna, provocándole graves lesiones y una fuerte hemorragia que le causó un shock en cuestión de segundos. Un familiar que lo acompañaba pidió auxilio al 911. Al sitio se movilizaron elementos de cuerpo de bombero de Los Mochis y paramédicos, pues en un principio se reportaba como una persona prensada. Al llegar, confirmaron que Gerardo pues ya lamentablemente no tenía signos vitales. Elementos de la Secretaría de Seguridad y Protección Ciudadana en Ahome acordonaron el área y dieron aviso a la Fiscalía. Alrededor de las 17:30 horas arribaron los agentes de la Policía de Investigación y personal de servicios periciales para realizar las diligencias de ley. Siempre suceden este tipo de accidentes, lamentablemente, ¿no? Con maquinaria pesada y pues cuando no se tiene pues la precaución debida. Lamentablemente, así son los accidentes. Un choque frontal que también se da acá por la carretera Los Mochis San Blas dejó 5 lesionados, entre ellos 3 menores. 5 personas lesionadas, entre ellas 3 menores de edad, dejó un aparatoso encontronazo registrado la tarde del domingo también sobre la carretera estatal Los Mochis San Blas. El accidente ocurrió alrededor de las 18 horas del domingo 16 de agosto, justo en la entrada de la sindicatura de Charay, municipio del Fuerte. De acuerdo con el reporte, chocaron de frente una camioneta Ford Ranger color verde y un Toyota Corolla color tinto de modelo reciente. Tras el impacto, ambas unidades quedaron en cuantiosos daños materiales. Los lesionados son los 2 conductores y los 3 menores que viajaban en la camioneta. Hasta el momento no se han dado a conocer sus identidades. Uno de los adultos resultó con heridas de consideración. Se ha hablado al 911. Llegaron varios reportes de automovilistas que presenciaron el choque, por lo que se movilizaron los cuerpos de auxilio. Los primeros en llegar fueron elementos de Protección Civil de Charay, quienes acordonaron el área y brindaron los primeros auxilios. Minutos después arribaron ambulancias de Cruz Roja, una de San Blas y 2 de Los Mochis, cuyos paramédicos atendieron a los heridos en el lugar. Elementos de Tránsito y Policía Municipal del Fuerte también acudieron para controlar el tráfico y evitar accidentes en la zona. Y también déjenme compartirles pues también que se incendió un tráiler cargado de lechuga, esto acá por la México 15, cerca de San Miguel Zapotitlán. Hay elementos de Protección Civil del municipio de Ahome, junto con la Guardia Nacional y autoridades correspondientes, pues acudieron al lugar. Fue la madrugada de este lunes, un tráiler cargado con lechuga quedó completamente calcinado tras incendiarse cuando circulaba por la carretera internacional México 15, a unos metros de la caseta de cobro de San Miguel Zapotitlán. El reporte movilizó al personal de Protección Civil de la Secretaría de Seguridad y Protección Ciudadana en Ahome, quienes acudieron al lugar para brindar apoyo a los cuerpos de emergencia. De acuerdo con la información proporcionada, el tractocamión circulaba por los carriles de norte a sur con dirección hacia el sur cuando comenzó a incendiarse. Elementos del Departamento de Bomberos de Los Mochis trabajaron para controlar y sofocar las llamas, mientras que Protección Civil delimitó el área y, como medida preventiva, fue necesario cerrar temporalmente la circulación en este tramo de la carretera federal. Después de varios varios minutos, las maniobras en los cuerpos de emergencia lograron extinguir por completo el incendio y posteriormente se reabrió la circulación. Afortunadamente, no se reportaron personas lesionadas, sin embargo, el tráiler quedó con pérdida total debido a los daños ocasionados por el fuego. Esto les decía acá en San Miguel Zapotitlán, y bueno, déjenme decirles que también, lamentablemente, este fin de semana ha sido uno de los más violentos que se ha tenido también en México. El sábado dejó 35 asesinatos en el país, 7 de ellos fueron en Sinaloa, y es que la violencia volvió a escalar en el país y en Sinaloa fue el epicentro. El sábado 15 de agosto se registraron 35 homicidios dolosos en México, convirtiéndose en el segundo día más violento del mes. Solo el viernes 7 lo superó. De estos 35 asesinatos, 7 ocurrieron en Sinaloa, de acuerdo al conteo del periódico Río 12, es decir, 1 de cada 5 ejecuciones del país fue en territorio sinaloense, y el viernes creo habían sido 7 de cada 5 ejecuciones. De acuerdo a los datos de la Fiscalía General del Estado, intentó minimizar las cifras reportando solo una carpeta por homicidios de este día, un cuerpo hallado en la colonia Infonavit Solidaridad de Culiacán, pero el recuento periodístico confirma una jornada sangrienta, que es lo que decimos de los números que manejan y que obviamente dicen las autoridades que los homicidios bajan. Lo cierto es que pues lo registran de una manera distinta en las estadísticas que ellos manejan, ya que el fin de semana completo dejó 103 personas ejecutadas en nuestro país. El sábado 7, el viernes 7 fueron 34 asesinados, el sábado 15 fueron 35 asesinatos, 7 de Sinaloa, y el domingo fueron 34 asesinatos, Así nomás en las primeras semanas que se concentra en el mes de agosto. Y luego dice que ellos que bajan los homicidios, el caso es que pues realmente impresionante. Nada más con la primera semana de agosto, México acumuló 225 homicidios y en Sinaloa encabeza la lista negra con 23, por encima de Guanajuato, de Estado de México y de Baja California, aún cuando las autoridades dicen que aquí en Sinaloa pues va bajando los homicidios dolosos. La verdad que impresionante el tema. Oigan, revelan videos inéditos de El Chapo, de Joaquín Guzmán, tras su detención aquí en Los Mochis, casi una década de que sucedió el hecho. ¿Se acuerda usted? Yo lo recuerdo perfecto, esa madrugada del 8 de enero del 2016, cuando nos despertaron los ruidos de las metralletas, de las armas largas y sobre todo el mega operativo que realizaba la Marina de aquel entonces y de las Fuerzas Armadas que sobrevolaban los helicópteros, ¿se acuerdan? Toda esta zona de la Escali, del fraccionamiento Las Palmas, que nunca lo olvidarán, y obviamente todo lo que vendría siendo la zona norte de la ciudad de Los Mochis, que nos despertamos en aquella mañana pues con esa novedad de que estaban en un enfrentamiento de una célula que del crimen organizado con fuerzas federales. No se sabía quién era hasta minutos después, cuando fue detenido Joaquín Guzmán Loera, El Chapo, cuando intentaba huir sobre un carro que le habían quitado una señora por acá, al momento de querer intentar pues huir sobre la carretera internacional. Ahí lo abordaron unos agentes de la extinta Policía Federal, lo reconocen, lo mandan una fotografía a C4 y obviamente a las autoridades federales, le dicen es El Chapo Guzmán, lo resguardan en un motel que está por acá por la zona norte de la ciudad de Los Mochis, por la carretera internacional. Y bueno, esta mañana pues Héctor de Mauleón, el columnista y periodista del Universal, da a conocer 3 videos cortos inéditos de aquella detención. Se ve donde Joaquín Guzmán con su ropa interior, recordemos que pues intentó huir, o de acuerdo a lo que dijeron las autoridades en aquel momento, intentó huir por el drenaje del alcantarillado de la ciudad de Los Mochis, luego salió por una de las alcantarillas, le quitan el vehículo a una señora que circulaba por el Rosales, salen rumbo al norte y ahí fueron detenidos por los dos agentes de la Policía Federal y resguardados en este hotel. Pues fueron los videos que hoy trascienden en esta mañana al ser publicados por el columnista Héctor de Mauleón. En las grabaciones se observa que Guzmán Loera aparentemente tranquilo mientras conversaba con los agentes que lo custodiaban durante uno de los diálogos. Habla sobre la relación de su organización con las autoridades. Asegura que no querían que sus hombres se enfrentaran con policías en caso de que él fuera detenido. Dijo que era un acuerdo que tenía con sus hombres y con sus hijos, de si en algún momento llegara a fracasar o lo llegaran a detener, pues que no pelearan con ningún policía para nada, mucho menos que hubiera guerra. Escuchemos parte de los fragmentos en estos videos que publica el Universal al momento que los defendiera de Mauleón.
6: Bien, gracias.
7: Todo,
8: el Universal.
7: No, me han pegado.
9: Y el vecino, ¿por qué se lo chingaron? De los setos, ¿sabe el vecino, no?
8: Sí, oye, el Universal.
6: Que no iba a haber pleito, pero usted sabe, la educación de ellos es completamente otra cosa. Y yo me dediqué a sembrar motas de tal.
8: El Universal.
6: A robar. Nadie puede decir que yo le iba a robar. No, no, no. Inclusive el gobierno, el Estado, pues estaba tranquilo, no quería hacer otra cosa. Por mí, ahora que salí yo, estaban las cosas ya andando mal.
8: El Universal.
6: El director que
1: el Estado estaba tranquilo por mí ahora que yo salí. Dice, recordemos que en la detención que le hicieron aquí en Los Mochis, él ya había sido detenido anteriormente y después se había escapado de Puente Grande. Y dice, cuando yo estaba, el Estado estaba tranquilo. Cuando yo me fui, cuando yo volví, dice, pues ya no estaban las cosas igual. Habla también del enfrentamiento que tenía con los Zetas y con los otros cárteles, que dijo pues que dependía pues de la educación de cada uno de ellos. En las imágenes también se permite observar parte de las horas que siguieron en una de las capturas más importantes de la historia de México, tras escapar de este operativo de la Marina acá en la ciudad de Los Mochis, donde pues iba Joaquín Guzmán junto con Iván Gastelum, mejor conocido como el Cholo Iván, que fueron detenidos por elementos de la Policía Federal después de ser ubicados a bordo de un automóvil Ford Focus rojo que le habían quitado a una persona de acá de la ciudad. Posteriormente, los agentes lo trasladaron a ambos a un hotel ubicado sobre la carretera Los Mochis, Ciudad Obregón, donde esperaron la llegada de refuerzos de las Fuerzas Armadas. En el lugar, según la reconstrucción publicada previamente por de Mauleón, el Chapo permaneció en la habitación 51 mientras los agentes mantenían el resguardo del inmueble. Finalmente, elementos de la Marina y del Ejército llegaron para hacerse cargo de los detenidos. Los nuevos videos ofrecen ahora una mirada directa a aquellos momentos posteriores a la captura, que muestra a Guzmán Loera conversando con la policía que lo tenía bajo custodia mientras abordaban temas relacionados con su organización criminal, el gobierno y su propia actividad en el narcotráfico, que por cierto, pues ahí recordemos, estaba lloviendo cuando fue el tema de su detención. En uno de los videos se ve donde pues está tratando de lavarse la cabeza, la cara, y hasta uno de los agentes pues le da el jabón para que pues realice la limpieza. Y lo que llama la atención, pues obviamente que estos videos que saca de Mauleón, el columnista del Universal, pues revela que pues lo que sucedió a los pocos minutos de que fue detenido Joaquín Guzmán. Bueno, es que también está ya prácticamente a unos días de que se estrene La Captura, que es producción cinematográfica inspirada en la operación que terminó en la detención de Guzmán Loera. Recordemos hace una semana, bueno, hace como varias semanas, no recuerdo si un mes o mes y medio, que causó extrañeza acá en la ciudad de Los Mochis, pues una filmación era de eso, ¿no? Van a sacar otra. ¿Cómo le podemos llamar? Narcoserie, ¿no? Una pequeña, o no sé si sea reportada.

0: porque seguimos con más información. Estamos aquí en Foro Abierto.
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0: Bueno, estamos de regreso. Muchísimas gracias a la gente que continúa con nosotros a través de las redes sociales. Estamos en Interesante FM y en Plataforma Noticias. Ahí nos puede ver y escuchar completamente en vivo, compartir y comentar con nosotros. Ya estamos al aire, así que mándenos también su comentario vía WhatsApp al 6688-181885. Que pase en su calle, en su comunidad, en su colonia. Nosotros estamos atentos para darle seguimiento. También nos puede hacer llegar una fotografía, un video, a través del 6681-464753, mi número telefónico celular, para también recibir denuncias. Gracias a quienes se reportan desde el Pueblo Mágico del Fuerte. Les mandamos un abrazote para toda la gente. Hidrátese, vamos a tener 45 grados. Ahorita, ¿cómo andamos en temperatura? Porque por allá en el Fuerte, ¿cuántos? 38, y la sensación térmica no te marca. A ver, sensación térmica de cómo andamos, porque va a subir hasta 45, me estaban señalando. Híjole, ayer yo parecía que me calentaban así la ropa en cuanto salías a la intemperie. 40 de sensación térmica y son las 12:36. Nos falta bastantes horas todavía de calor. Vámonos a los deportes, porque por acá ya anda nuestro amigo Dani Castro con toda la información.
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3: Damas y caballeros, muy buenas tardes. Tenemos excelentes noticias en cuanto a nuestros representativos de categorías de niños, ¿verdad? Porque tenemos dos campeones que ahorita vamos a compartir con mucho gusto. Antes, déjame decirle que en lo que es la Clemente Grijalva, bueno, pues la cosa está candente, no está apta para cardíacos, porque está bastante pareja la serie entre los ejidatarios de Juan José Ríos y también nuestros amigos de Jaguara. Pues este par de equipos se vieron las caras el día de ayer una vez más, y por la mañana Jaguara le gana a Juan José Ríos 4-1, en donde, bueno, pues el pitcher ganador fue Alejandro Soto, el perdedor fue José Hernández y el salvamento se lo adjudica Manuel Aguirre. Por la tarde la historia fue diferente. Los de Juan José Ríos, bueno, pues se imponen 4-2 a los de Jaguara, y esto, bueno, pues pone la serie 2-1, favor Jaguara. Recordemos que la semana pasada, bueno, pues ganó Jaguara 1 y el otro se empató, así que la serie está 2-1, y vamos a ver qué sucede este domingo en esta candente y emocionante serie entre los ejidatarios de Juan José Ríos y también Jaguara, ¿verdad? Que, bueno, pues seguramente va a estar también bastante emocionante el primer duelo de este domingo. En caso de que Jaguara conquiste los dos encuentros, que no será fácil, ¿verdad? Pues se coronarían campeones este domingo, pero del dicho al hecho hay mucho trecho. Vamos a ver qué sucede.

0: Lo que le decía, México vence a Estados Unidos y se consagra como campeón del mundo en béisbol infantil. Un fin de semana lleno de logros para el deporte mexicano, México se coronó como el rey de la pelota en la Serie Mundial Cal Ripken Sub-12. Con una contundente victoria ante Estados Unidos 6-3, el cuadro azteca llegó a esta instancia luego de vencer a Japón en la final internacional hace unos días. Bueno, eso por un lado. Por el otro, bueno, pues también déjeme decirle que se llevó a cabo lo que es la gran final de la Serie del Caribe, pero versión infantil, en donde México Verde, bueno, pues representado por los Jaguares de Nayarit, se coronó campeón de la tercera serie del Caribe Kids 2026. Y bueno, esto lo hizo el día de ayer. El equipo tricolor logró un histórico título en la categoría sub-12 tras vencer de forma dramática 11-8 a los bicampeones dominicanos. Sí, incluso iban perdiendo. O sea, Dominicana ya se hacía del tercer título consecutivo, pero pues déjeme decirle que México Verde no se los permite. El marcador final, bueno, pues ni más ni menos que 11-8, favor México. Y el repunte en el último episodio, perdiendo 8-7, es lo que le comentaba. Los mexicanos armaron un rally letal coronado por un cuadrangular de Jesús Alejandro Solís para empatar y un batazo consecutivo de Jesús Oviel Berreyesa para darle la vuelta a la pizarra, el hito. Bueno, pues es la primera vez en la historia que México conquista este campeonato mundial infantil de la Confederación de Béisbol Profesional del Caribe, rompiendo además la larga cadena de triunfos dominicanos en el torneo. Así que ahí están, par de campeones, ¿verdad? Mexicanos, orgullosamente y bueno, demostrando que nuestro béisbol es de alta calidad. Vamos a la siguiente nota, en donde déjeme decirle también que pues el rey sigue vivo. Los Diablos Rojos del México también lograron ganar el día de ayer el juego número 7 y bueno, en una jornada de suma tensión con ambos equipos jugándose todo. Tomohiro Anranku escapó de una casa llena en la octava entrada. Robinson Cano tocó la bola de forma inesperada para iniciar un ataque de 2 carreras en la última oportunidad al bat y los Diablos Rojos del México vencieron dramáticamente 12-8 a los Guerreros de Oaxaca en el juego número 7, ganando su primera serie de playoffs 2026 de la Liga Mexicana de Béisbol, la LMB. Los Diablos, que desperdiciaron una ventaja de 2-1 en la serie perdiendo el juego 4-5 en Oaxaca, volvieron a casa con la misión de ganar 2 juegos para mantener las ventajas que les otorga el liderato global obtenido en la temporada regular, especialmente a abrir como local el resto de las series de postemporada, incluso una eventual serie del rey. Así que ahí está lo ocurrido el día de ayer, en donde los Diablos Rojos ganan el juego número 7 a los Guerreros de Oaxaca, esto en la Liga Mexicana de Béisbol. Y bien, el compadre de Arely, de nombre Cristiano Ronaldo, pues ahora sí, al parecer como que ya se la está creyendo. Ahora sí como que dice, ya es mucha lana, ¿para qué quiero tanta? ¿Verdad? Ya se casó.
1: Ya se va.
0: Pues ahí le va la historia.
1: A ver.
0: Sí, pero también la boda, dicen que estuvo chila, pues ahí estuviste tú presente, Arely.
1: Ahí estuve yo, sí, llevando los anillos.
0: Exactamente. Ahí estaba tu amiga Georgina Rodríguez, ¿verdad?
1: Pero el bueno, sueño de todas las mujeres.
0: Esa es otra historia, sí. Este probablemente sea mi último año en el fútbol y quiero dejar un legado espectacular, mencionó el bicho, el cual pues aseveró que ya tiene todo planeado para cuando decida de forma oficial ponerle punto final a su exitosa carrera. Todo mi futuro planeado, tengo pues tantas cosas que me mantienen ocupado que me cuesta elegir solo una, porque el fútbol puede dejar un gran vacío, así que hay que llenar el tiempo de diversas maneras, no solo de una, y también divertirme más, viajar, ver y jugar al pádel, que me gusta mucho, y seguir disfrutando de lo que me he ganado, de lo que nos hemos ganado, porque al fin y al cabo han sido 25 años de mucho sacrificio, lo que cuenta el compadre Arely Cristiano Ronaldo, que bueno, podría concluir su carrera profesional con 42 años de edad, ¿sí? Bastante joven todavía. Imagínese retirarse a los 42.
1: ¡Hombre! Y con una millonada. ¿Y cómo se va a retirar?
0: Sí.
1: O sea, todavía fuerte, joven, su esposa también muy joven, sus hijos.
0: Ajá.
1: No, hombre.
0: No, y ahí te van los premios. A no ver. Los voy a mencionar todos porque me llevaría más tiempo. En la mañana sí lo hice, pero aquí tenemos menos Ajá. tiempo. Pero el legado de Cristiano Ronaldo, 5 balones de oro, 4 botas de oro, 3 galardones de FIFA, una Eurocopa 2016, una UEFA Nations League 2019, 5 UEFA Champions League conquistadas pues con Manchester United y Real Madrid, 4 mundiales de clubes, trilogía de ligas, campeón de 3 Premier League, 2 Series A con la Juventus, etcétera, etcétera, etcétera. ¿Sí?
1: Qué chula.
0: Ya sé.
1: Oye, pero yo decía, ahorita nada más hay un rapidísimo del tema del sueño de todas las mujeres, es el de Georgina. Ella trabajaba en un
0: una tienda de ropa,
1: era la encargada.
0: Ahí donde compras la tuya, por cierto.
1: Sí, ahí, ¿no? Ahí baratita.
0: Ahí la conociste también, ¿no?
1: Ahí la conocí y fuimos, éramos de la misma tienda ahí. Ah, okay. Yo más grande que ella, pero pues ahí está, ¿no? Y luego la conoció y él llegó a comprar una playerita, ¿sabes? De esas baratitas y ella la atiende, ya después él voltea y la ve y empieza a estar... investigó a qué hora cerraba la tienda.
0: Le pide su WhatsApp.
1: No. Investigó a qué hora cerraba la tienda y le llegó en la noche, y ella no quiso raite, no quiso subirse.
0: Ah, lo despreció.
1: No, lo despreció. Órale. Entonces, estuvo insistiendo más de una semana, yendo todos los días, mañana, mediodía y tarde, hasta que le aceptó una salida.
0: Ah, y ahora, dijiste, amiga.
1: Se acaba de convertir en la esposa.
0: Sí, tú le diste el consejo,
1: Sí, no, hombre.
0: No te des tanto a desear, ¿verdad?
1: No te des tanto a desear. Sí. Y cómo ha venido marcando estereotipos totalmente distintos, digo, siendo él un hombre tan famoso, tan multimillonario.
0: Areli, ¿guapo?
1: Guapo.
0: ¿Neta?
1: Atractivo, claro. Okay. Oye, mide uno, ¿cuánto? Uno, no sé. Como 1.90.
0: 1.90 más o menos.
1: ¿No? Sí. Más o menos. Uh-huh. El cuerpo atlético, está muy bien el hombre, ¿no? Y y ella recientemente fue captada por los paparazzi, ya sabes, en uno de sus yates cuando andaban paseando ahora en verano con los hijos, fue muy criticada en redes sociales porque, pues, que le ven que trae celulitis, que no tiene el cuerpo 90, 60, 90, como normalmente, pues, quieren ver a las mujeres, ¿no? Y él sale con una frase a defenderla donde dice, ella no necesita ser de cuerpo perfecto, uh-huh, porque ella es perfecta en su forma de ser, es mamá, es emprendedora, es trabajadora, y cómo cambia también la idea de este tipo de estereotipos que nos quieren marcar, pues, uh-huh, la moda o la sociedad, de que las mujeres, si quieren estar con un hombre, como en el caso de las características de Ronaldo, pues tendría que ser la mujer perfecta, y él dice, para mí lo es, si para los demás no lo es, pues allá ellos, ¿no?
0: Ahí está su hombre, ahí defendiéndola.
1: Totalmente, por eso
0: envidiosa,
1: te digo.
0: ¡Claro!
1: ¡Qué bárbaro!
0: Muy bien, rápidamente, Atlante empató a 0 goles con Toluca, Monterrey golea 6-1 a Juárez, déjame decirle también que Atlas vence 2-1 a los Tigres, Pumas empató a 0 goles con Querétaro, América le gana 3-0 a San Luis y están de superlíderes, Santos cae vencido 1-0 frente a Guadalajara, el Tijuana le gana 2-1 al Cruz Azul, Necaxa juega el día de hoy contra León a las 6:00 p.m. y ya por ahí de las 8:00 se enfrenta Pachuca a Puebla. Así la información deportiva y bueno, pues bien por la nota de espectáculos que nos aventamos también
1: ahí
0: aquí.
1: Ahí está también.
0: ¿Sí? Cristiano Ronaldo defendiendo a tu comadre Georgina.
1: Georgina Rodríguez. Un saludo.
0: Oye, ¿es de descendencia latina?
1: Sí, son latinos.
0: Ok, perfecto. Muy entonces, bien, pues quién como ella dijera, ¿no?
1: La verdad que sí. ¿No? La otra que también hablando de los espectáculos, la que estrenó Bebé en redes sociales es Salma Hayek, que sería su nieto, ¿no? El primogénito del hijo del esposo de ella.
0: ¿Ella no tiene hijos, no?
1: Sí, tiene. Mujer, hombres, no, tiene una niña.
0: Okay.
1: Pero pues prácticamente ella crió y adoptó al hijo de su esposo, uh-huh, y ya tienen el primer
0: nieto. Es abuela.
1: Nieto, ya es abuela.
0: Órale. Felicidades.
1: Esa abuela.
0: Muy bien. Ahí así está. La información deportiva y de espectáculos también.
1: Muy bien, gracias. Bueno, seguimos nosotros con más noticias. Nos vamos al tema local porque el alcalde Antonio Menéndez del Llano Bermúdez dijo que se están trabajando en las 7 sindicaturas en obras y mejoras de caminos. Así lo informaba el presidente municipal, que dijo que continúan las acciones de balastreo, de emparejamiento y mantenimiento de vialidades rurales, además de distintas obras de la zona urbana y también en las comunidades de las 7 sindicaturas.
2: Pero también les quiero decir que Obras Públicas y Común siguen trabajando en todas y cada una de las sindicaturas, en el balastre, en el emparejamiento de los caminos, para evitar que cuando llueva, pues estos se conviertan en lugares inaccesibles o de difícil acceso o desplazamiento de las personas. Es un trabajo de mantenimiento que todos los años se hace, pero los estamos supervisando para que cada vez estén mejor. Y seguimos trabajando. Tenemos obras en las 7 sindicaturas y también en la ciudad. Estamos trabajando con ayuda del secretario de Bienestar y, por supuesto, de todos los compañeros y compañeras que trabajan en común, en obras públicas y en servicios públicos. A todos y cada uno de los trabajadores les doy un sincero reconocimiento porque su trabajo nos ayuda a tener un mejor ahorro.
1: Pues ahí está parte de lo que decía el alcalde. Y bueno, también en el municipio de Ahome llevará Cipina capacitación y prevención directa a las escuelas. Elizabeth Chía Galaviz informó que el programa contempla trabajar con docentes, con estudiantes, con familias para detectar situaciones de riesgo, conocer protocolos de actuación y promover entornos escolares seguros. Esto con el objetivo de fortalecer la protección de los niños, niñas y adolescentes. Cipina en Ahome prepara un plan de intervención escolar que contempla capacitaciones para docentes y visitas permanentes en planteles educativos del municipio. Así lo informó la secretaria ejecutiva Elizabeth Chía Galaviz. Explicó que el proyecto se desarrolla en coordinación con la Dirección de Educación, la Secretaría de las Mujeres, Atención a Causas y otras dependencias, con una programación de actividades para el próximo semestre.
3: Las finales de este mes vamos a realizar actividades que tienen que ver con capacitación directamente a docentes y posteriormente estar acudiendo a las escuelas de manera permanente, sobre todo aquellas escuelas donde detectamos que se requiere mayor atención y que las mismas instituciones educativas han insistido en que el municipio esté involucrado, que tengamos ese vínculo con ellas. Bueno, hemos programado una calendarización vaya en el próximo semestre para estar acudiendo a las escuelas, aliados con otras dependencias, por supuesto. No dejo de lado el tema de deporte, de salud, de ICJ, de otras dependencias que están trabajando de manera colaborativa con nosotros en este engranaje. Nosotros estamos dándole seguimiento a este proyecto que vamos a echar a andar pues prácticamente ya el próximo mes. Y esto tiene como objetivo primordial tener una cercanía, en este caso como Cipina, como secretaria ejecutiva del Sistema de Protección Integral de Niñas, Niños y Adolescentes, y en sintonía, por supuesto, con la visión que tiene nuestro alcalde, licenciado Antonio Menéndez de Llano, estar cercanos a nuestra niñez y adolescencia. Es importante trabajar mucho en la prevención, aunque a lo mejor quizás los números no sean alarmantes en temas de violencia grave, por así llamarlo. Cualquier tipo de violencia es grave, pero me refiero a temas de abuso. Es importante que nuestra niñez y adolescencias estén informadas. Entonces es importante trabajar en la prevención y es donde estamos entrando. Es el objetivo principal de Cipina, la protección de niñas, niños y adolescentes. Y es bien importante que al momento de tener tu contacto, empoderarlos, que ellos estén informados, que sepan cuáles son sus derechos.
1: Bueno, pues ahí está parte de lo que decía la titular de Cipina. Y bueno, quien también llega a la ciudad de Los Mochis es el Restaurant Weeks, que es de gastronomía de altura para todos, y hoy lo presentaron en la Secretaría de Economía, que promueve el concepto que nació en San Diego, California, y a su primera edición en Los Mochis se unen 13 restaurantes para hacer posible la interesante propuesta gastronómica de altura. Son chefs locales con también chef internacional que traen a los comensales de Los Mochis el Restaurant Week, que es una propuesta gastronómica que busca de mostrar talento y degustar platillos de gran nivel con ingredientes frescos y muchos de ellos productos locales. Así lo daba a conocer el secretario de Economía del municipio de Ahome, Alberto Cruz Soto, quien tuvo a bien recibir a un grupo de restauranteros para promover este programa como parte de las acciones de la dependencia para fomentar el comercio local. Y bueno, ahí estuvieron en esta representación donde informaban pues que se estará llevando a tres tiempos, hay un precio promocional, habrá tres categorías diferentes. La primera es de $300 por el menú de tres tiempos en cada uno de los menús. Habrá tres opciones de elegir. El segundo categoría serán $450 y el tercer categoría $600 con la misma dinámica. Ahora, aparte pues de lo que hoy explicaban en esto que se fue la presentación del Restaurant Week.
4: Firme compromiso de promover el desarrollo económico local y de impulsar a nuestros emprendedores. El día de hoy, el Ayuntamiento de Ahome, a través de la Secretaría de Economía, abre este espacio para difundir una iniciativa importante para el sector restaurantero y para el disfrute también de la sociedad, de la comunidad, a través de la iniciativa de un grupo de empresarios restauranteros locales, quienes el día de hoy van a anunciar el lanzamiento de la Restaurant Week 2026, un esfuerzo por dar a conocer la riqueza gastronómica de nuestra ciudad y dar a conocer el talento también de nuestros chefs y de nuestros emprendedores locales.
1: Pues ahí está parte de esto que se está, que se va a vivir, ¿no? El fin de semana en la ciudad de Los Mochis, son 13 restaurantes, los que se suman, ahorita déjenme decirles cuáles, ¿no? Serán desde sushis, pizzas, ¿qué más por acá tendremos? Déjenme rápido abrirles. Serán restaurantes como sushis, estará también el Farallón, el Pan Spring, el Marítimo, Luisa Pizzas, Botega, Cornelio Vaqueri, Don Gato, La Taza y La Galleta, Amor Puro, El Sachi, Lola Cocina Mercado y Bona Medina. ¿De qué se trata? Pues usted puede llegar a cualquiera de estos restaurantes, ellos les van a tener pues el menú, ¿no? De ya sea de $300, de $450 o de $600, que cada uno es a tres tiempos, y ahí usted elegirá y dice, ¿sabes qué? Yo quiero gastar nada más $300, pues bueno, ahí les van a decir cuáles son los menús que pueden degustar, o quiero gastar $450 o $600 y ya pues sabrá qué menú van a pues degustar. Se supone todos deben entrar en la máxima categoría de que son productos pues recién hechos con productos pues de calidad. Se supone pues que es para degustar la alta cocina a precios pues accesibles para todos, así que pues ahí está una oportunidad de esta alternativa que se tiene. Sí, bueno, pues ahí están. Bueno, seguimos con más información. Déjenme rapidísimo compartirles, hoy es día del peatón, es día del peatón, así que todos los que andamos a pie, que nos gusta pues todavía hacer algunas actividades a pie, pues es día del peatón. Y hoy el Ayuntamiento de Juan José Ríos conmemoró el Día Mundial del Peatón con caminata y concientización y pinta de paseos peatonales en la calle principal. El Ayuntamiento de Juan José Ríos, que encabeza Evangelina Llanes Carrión, conmemoró el Día Mundial del Peatón con una caminata pacífica acompañada de la Asociación de Discapacitados, Sistema DIF y la Dirección General de Seguridad Ciudadana y Movilidad Sustentable, con el fin de sensibilizar a la ciudadanía sobre la importancia del respeto hacia el peatón. Ahí se dio esta marcha que cubrió las calles principales de la cabecera municipal de la autoridad, que llevaron a cabo la pinta de cruces peatonal en la esquina de la calle Cero y la avenida Aguacalientita, donde la alcaldesa Llanes Carrión brindó un mensaje a la concientización a la población sobre la importancia de respetar las normas viales, fomentar la cultura, la movilidad responsable y garantizar la seguridad de los peatones, quienes diariamente transitan por las calles de la ciudad.
5: Hicimos una pequeña caminata en honor a todas y todos los peatones. La tolerancia y el respeto que todos y todos merecen al momento de cruzar una calle es de suma importancia. Siempre piensen en la prevención. Todos en algún momento caminamos por nuestras calles, cruzamos una avenida, acudimos a la escuela, al trabajo o realizamos nuestras actividades cotidianas. Respetar un semáforo, ceder el paso en un cruce peatonal, reducir la velocidad y evitar distracciones al conducir son acciones sencillas que pueden marcar una gran diferencia. Desde el gobierno municipal tenemos el compromiso de acciones que fomenten una mejor cultura vial, el respeto a los cruces peatonales y sobre todo la prevención en los accidentes.
1: Pues ahí está, hay que cuidar sobre todo pues a los peatones, ¿no? Cuando vamos unos en los carros a veces pues no respetamos la zona donde te limita el carro que debes de pararte y nos vamos un poco más ganando el espacio al peatón y nos tienen que sacar la vuelta, pero también al peatón hay que decirle, ¿no?, de que también respete los semáforos o las esquinas por donde se tiene que cruzar para evitar pues accidentes, así las cosas. Oigan, ya concluyendo este programa 12:59, nos vemos hoy a las 6 de la tarde en Cuarto de Guerra. Me voy a tocar acá cubrir ahora a mi compañero Javier Camacho, sigue todavía inactivo, pero andaremos por acá con ustedes, con Gaby Cota, a las 6 de la tarde en Cuarto de Guerra, a las 7 la actualización de la información, así que los invitamos, hay mucho tema, fíjense, anduvieron muy activos, ya sabe usted, los políticos, las políticas, pues recorriendo diferentes municipios, estos que quieren ser los coordinadores de la Cuarta Transformación, supuestamente hoy debería de salir la lista de los primeros 6, pues hasta ahorita no han dicho. Y bueno, pues siguen todavía recorriendo prácticamente encampañados, aunque digan ellos que no son campañas, ¿no?, en el estado. Y bueno, también les tendremos lo que está sucediendo a lo largo y ancho del estado. Así que los invitamos 6 de la tarde a estar con nosotros en Cuarto de Guerra, a las 7 la actualización de la información. Mientras tanto, pues quédese con la mejor música. Juan Gómez se queda con ustedes, su servidor Ariel Hernández se despide, ya sabe, en nombre de todo el equipo de AP Grupo Radio, les damos las gracias, muy buen provecho y no baje la guardia.
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0: 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Para deleitar tus sentidos auditivos. Damas y caballeros, a partir de este momento comenzarás a disfrutar las canciones que te encantan y te hacen sentir muy feliz. Es momento de recordar aquí en La Interesante de los 70s, 80s, 90s y más. Dani Castro ya toma el control de cabina en este programa denominado Club Retro Lover. Retro Lover. Siéntete joven. Comenzamos. ¡Ah!

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Posiblemente de aquí salió la idea de formar Moenia, pero estos caballeros salieron antes, en el año de 1993. La rola se bailaba en todas las discotecas del mundo, se llama Ella, a cargo de Viceversa.

Muy bien, damas y caballeros, excelente inicio de semana para todas y todos los que ya están en sintonía de este precioso, hermoso, maravilloso, elegantioso programa de nombre Club Retro Lovers, proyectando lo mejor de la música retro 70s, 80s y 90s, aquí a través de la frecuencia que marca la diferencia. Somos la interesante 88.5, pero también estamos en vivo en la 94.5 allá en Guasave, con el mismo nombre, sí, la interesante, pero de Guasave. Al micrófono su amigo y servidor Dani Castro, esperando que tengan un excelente inicio de semana laboral. Y bueno, pues ya sabes que como siempre, poniendo a tu disposición las líneas, las formas de comunicación directas a cabina son el 6688-181885 y el 6681-509017. Qué gusto poder acompañarte en este super lunes, ya 17 de agosto del año 2026. Vamos a ir a la pausa en lo que ustedes mandan sus mensajes, que de hecho ya tengo muchos, en donde ustedes ya saben, envían sus saludos, me envían fotografías, videos, de donde quiera que se encuentren sintonizándonos, y también, claro, las peticiones, las complacencias, son al 6681-509017. 6681-509017. Vamos y venimos, no nos tardamos. Muy buenas retrotardes.

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Una de las mejores interpretaciones y quizá una de sus mejores baladas, claro que sí, Cristian Castro, de 1993. Nunca voy a olvidarte, vaya tema que escuchaste aquí, ¿dónde más? Claro, en el Club Retro Lovers, con tu amigo y servidor Dani Castro. Continuamos. Buenas retrotardes.

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Un clasicote de 1985, Take On Me. Sin lugar a dudas, una de las canciones más emblemáticas de aquella maravillosa década. ¿Cuántos años tenías en el 85? Cuéntame. ¿Cuántos años tenías en 1985? Vamos a poner como referencia esta fecha, ¿no? ¿Cuántos años tenías un 17 de agosto de 1985? Vamos a enviar saludos por acá para Chayito Salazar, que se está reportando desde el Mercadito Independencia. Una vez más, esta muchacha ya tiene su palomita de asistencia. ¿Quién más anda por acá? Jacqueline King. Hola, princesa. Muy buenas tardes. Aquí reportándose esta muchacha. Seguramente trabajando, echándole muchas ganas ahí en el taller de bicicletas con su esposo. ¿Cuál debe de ser? También saludamos a Gaby Ochoa, que se está reportando desde Las Arboledas. Quiero pensar. Ella me dice, hola, hola, buenas retrotardes, Dani, sonríe, te estoy viendo, que tengas bonita tarde. Siempre me manda algún fragmento de alguna canción, vamos a ver cuál grabó en este momento, a ver. Hola, de Lick It, de Rola, un clásico del Eurodance, oye. ¿Cómo disfruté yo aquella bella época, fíjate, de los noventas, lo que sea de cada quien? Saludamos también a la gente en Las Malvinas. Sí, allá cerca del cerro, ¿verdad? Si es que no me equivoco. Me dicen, hola, Dani Castro, buenas retrotardes. Feliz inicio de semana, me puedes poner. The show must go on. Soy Inés Uribe, desde Las Malvinas. Gracias, bendiciones, amén, gracias. A ti también por la sintonía. Y el doble de bendiciones para ti, cuál debe de ser, ¿ok? Por acá, ¿quién más está reportando? Vamos a ver. Ándale, una imagen de unos taquitos de harina. Unos burritos. Buenas burritardes. Ok, buenas burritardes. Oye, ¿de qué son los burritos? Se antojan, se me hizo agua la boca. ¿Quién es usted, chamaco? A ver, vamos a ver. Alejandro Benítez. Alex Benítez, qué onda, qué rollo. Buen provecho, Alex. Te faltó el cocón por un lado, oye. No debe faltar el cocón, ¿verdad? ¿Quién más anda por acá? Vamos a ver. Buenas retrotardes. ¿Qué tiempos? Tenía 17 años. Favor de ponerme Gloria. Ok. Dice, Vendedores Grupo Ávila. ¿Cómo se llama usted, chamaco? Póngame el nombre, por favor. Siempre me tengo que asomar al perfil del WhatsApp. Ahí aparece a veces el nombre, otras veces no. Este me aparece como Vendedores Grupo Ávila. Ok. Ahí me va a escribir su nombre, seguramente. Y vamos a buscar entonces su rola. A ver. Pam, pam, pam, pam, pam, pam, pam, pam. ¿La quieres en español o la quieres en inglés, campeón? ¿Sí? Recordemos que en español la sacó Humberto Tosi, con doble Z y latina, y Humberto sin H, que de hecho está bastante chila, ¿eh? También sonó bastante esa versión en español de Humberto Tosi. Por acá, ¿qué me dicen? Vamos a ver. Pam, pam, pam, pam, pam, pam, pam. No, hombre, coca y harina es una bomba. ¡Ah! Ups. Usted disculpe, ¿verdad? No pensé que se cuidara. ¿Quién más anda por acá? Mi apá, qué rollo. Me quedé esperando su saludo. ¿Quién es usted, oiga? A ver, vamos a ver. Pues sí lo dije, oye. A lo mejor ya no lo escuchaste, ¿verdad? Pero un saludo para la bola de parditos. Te escuchamos todos los días. Y la neta, algo bien las oldies. Me gustan machín. Espero el saludo. Sí, sí, lo saludé, fíjate, así como tal cual lo escribiste, así lo dije, pero tal vez no lo escuchaste, ¿verdad? Pero otra vez me la aviento, no pasa nada. Así que saludos a la bola de parditos de Autobest. Saludos, campeones, échenle ganas, sonrían, los estoy viendo, ¿ok? Por acá, ¿quién más? Pam, pam, pam, pam, pam, pam, pam, pam. Ah, es para lo de la memoria. Sí, mañana, por favor, en el horario que te dije, puedes pasar por tu memoria. Por acá, buenas tardes, ¿qué tiempos? Ah, Rolando Espinosa, la quiere en inglés. Ya la tenía lista en español, entonces la vamos a cambiar. No me resultó, yo quería la de español, pero bueno, al cliente lo que pida. Entonces, la buscamos en inglés. Aquí está. ¿Ok? Perfecto, muy bien. Entonces, vamos a continuar con más y mejor música. Ahorita sigo checando sus mensajes que siguen llegando en esta retrotarde. Aquí a través de la interesante 88.5, al micrófono su amigo y servidor Dani Castro. Vamos a enviar cordiales saludos para, pues, un par de personitas bastante especiales para mí. Ellas son ni más ni menos que Lupita Armenta y el tremendo Coque.
Sí, disfrutando de una tarde familiar, echándole muchas ganas allá en Cedros, cual debe de ser. Así que saludotes, besos, abrazos para ustedes. Échele ganas, sonrían, los estoy viendo. Ay, muchas gracias por el pozole, Muy rico el pozole. Sí, otra vez se me hizo agua la boca. Ok, perfecto, DJ, si eres tan amable, ponle play. Laura Branigan. Saludos a todas las glorias que nos estén escuchando. Buenas retrotardes.

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1: Ponme una canción si se puede. Por favor, se llama No Puedo Luchar Contra Ese Sentimiento, con el grupo Reactivo, hermano. Saludos a todos los chavarrucos. Aquí, el interesante, a la familia Prado y a los ingenieros que nos están escuchando por ahí en los Mochis, el ingeniero de Lopax, el ingeniero también por allá de unos Montacargas. Ahí estamos pendientes. Gracias. Bye.
2: Muy bien, entonces, hay otro también de él, a ver, play.
1: De parte del servidor Martín Prado.
2: Ah, ok, le faltaba su nombre. Muy bien, Martín, entonces, de mis canciones favoritas, de hecho la tengo en el top 3, ¿verdad? De mis baladas favoritas en inglés. Puede estar en el 3, puede estar en el 2, a veces la subo al 1, pero DJ, ponle play. Esas que se bailan bien pegaditos. Y no es reggaetón, ¿eh?

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6: ¿Qué onda, mi Dani Castro? ¿Qué onda? ¿Qué es el hombre? ¿Cómo andamos? Excelente inicio de semana, carnal. Para ti, para todos. ¡Ánimo!

0: Ganas. Una rolita, mi DNI, ¿qué onda? Se llama Éxtasis con Azul Violeta. Bendiciones, carnal, bendiciones para todos ustedes, para ti, para todos.
1: Saludos, campeón John Valdenebro. It's in the house. Aquí está tu rola. Buenas retrotardes.

Me quedo sorprendido cómo se va el tiempo tan rápido. Y ya solo 7 minutos nos separan de las 4 de la tarde. ¿En qué momento? Ya se está acabando el programa, caray. Vamos a enviar saludos para la gente que se reporta desde el taller de mantenimiento de Cedis Ávila Mochis. Todos los días nos escuchan a todo volumen estos muchachos y están solicitando un tema bastante clásico, ¿ok? Vamos a enviar saludos a la gente también allá en Álamos, Sonora, allá en el taller de carrocería Los Tabos. Allá nos tienen a todo volumen una vez más. Y bueno, sí, precisamente el dato que nos está compartiendo por acá Tabo Junior es más que correcto, pero la canción va a quedar pendiente para el día de mañana. Sí, queda pendiente para mañana tu rola, Tabo. I promise you, all right. Me dice, buenas retrotardes, Dani, aquí Octavio diciendo presente. Un día como hoy, 17 de agosto, pero de 1954, nace Eric Johnson, un guitarrista que tengo en lo alto junto a Van Halen y a Santana. De haber chance, pon una canción de él, por favor. Gracias. Te la debo para el día de mañana, campeón, ¿ok? Es un compromiso. Perfecto. Dicho lo dicho, entonces, DJ, ponle play. Bruce Springsteen, Dancing in the Dark.

0: Saludos para nuestra amiga Luz Elena Dimas Cital, seguramente ubereando, echándole muchas ganas a esta muchacha. También saludamos a Alberto Ibarra. Se reportó y también le ponemos su palomita de asistencia en esta retrotarde. Saludamos a Airel Bugarín, allá en lo que es JJR, mejor conocido como Juan José Ríos. A toda la gente que nos escucha también allá en Guasave a través de la 94.5. Saludotes. Me paso a retirar. Mi nombre es Dani Castro. Una vez más tú y yo la estuvimos pasando súper retro wow aquí a través del Club Retro Lovers en la interesante 88.5. El saludo es para el Mondao y Don Toño, también pendientes de nuestra programación todos los días, echándole muchas ganas. Así que gracias por su fiel sintonía. Nos escuchamos el día de mañana. Primeramente, Dios. Hasta la próxima, amiguitos. Bye.
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